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0: Aquí comenzamos Sabor Latino a través de la número 1, Latina Estéreo 100.9 en FM. Latina Estéreo no para, son 24 horas, la mejor compañía musical. Me acompaña Mauricio Gómez Mesa. Y quien les habla, Jairo Luis García. Les decimos bienvenidos, Jairo Luis y Mauricio,
1: la pareja del bullicio.
2: Con un saludo para toda la audiencia a esta hora, 7 de la noche, 8
0: no,
2: minutos.
0: Muy orgulloso, hermano.
2: 8 minutos. La pareja del bullicio, la pareja del bullicio. Le damos la bienvenida a Sabor Latino. Siga disfrutando la mejor programación salsera aquí en los 100.9. Nuestro WhatsApp salsero está abierto, 319-704-3625. Escriba. Mande una nota de audio. Envíe sus saludos a sus queridos, a sus allegados, a sus cercanos. Y si quiere también a los que no sean tan queridos, también los puede saludar. Y también nos puede marcar.
0: Diga como Benjamín. Amigos, a mis amigos y a mis enemigos.
2: Y a los enemigos también. Y también nos puede marcar el 604-444-0109 para que en vivo y en directo usted salga al aire y envíe su saludo. Y también programe su tema preferido. Aquí comienza Sabor Latino.
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0: Seguimos a través de la número 1 Latina Estéreo 100.9 FM con nuestros amigos y anunciadores de ¿cómo se llama?
1: El Plan Perfecto.
0: El Plan Perfecto, sí, aquí lo tengo. El Plan Mundial. Perfecto del Mundial 2026, que ya está, estamos llegando casi al final.
2: Ya está.
0: Por ejemplo, ganó España, que le ganó a Francia, y estamos llegando casi al final. Hoy nos acompaña Diana Carranza. Ella es de Maderas y Proyectos. 10 años haciendo realidad tus ideas. Crea tus espacios con los tableros. Vamos a hablar con Diana y que nos cuente qué es lo que hacen ustedes allá. Bienvenida a Latina Estéreo, Diana.
3: Buenas noches, muchas gracias por la invitación. Maderas y Proyectos, pues llevamos 10 años en el mercado. Nuestros principales clientes son carpinteros, personas quienes con mucho esfuerzo hacen posible los proyectos de muchas de las personas en madera.
0: Bueno, nada mejor que Checho López, que la conoce mejor, le haga las preguntas concernientes. A ver, Checho, bienvenido, mi hermano.
4: Jairito, buenas tardes, audiencia, Mauro, toda Latina Estéreo.
0: Saludos.
4: En todo el mundo, saludos. Bueno, no, a ellos pues muchas gracias. El Plan Perfecto del Mundial aún continúa, pues no se ha acabado el Mundial, todavía siguen y todavía nos siguen preguntando, llamando y escribiendo aquí por el WhatsApp de Latina Estéreo que si hay calendarios. No, los calendarios ya se nos acabaron. Pero
0: vendemos.
4: Ni vendidos.
0: Para archivo.
4: Compro calendario que sobre.
0: Calendario,
4: no, Jairo.
0: Y camisetas de Colombia.
4: Ese sí.
2: Están baratas.
4: Pero no está algo,
2: están baratas.
4: Sí, no. No, entonces resulta que los amigos de Madera y Proyectos están ubicados en Bello. Pues ya, Diana, el agradecimiento se lo diste y nosotros también por parte del Plan Perfecto. Es una de las marcas que creen en nosotros y que hacen parte de este calendario. Cuando nosotros llegamos a hablar con Fernando, a quien le mandamos un saludo muy especial, era decirle, hermano, es creer en una publicidad diferente y una estrategia de marca, como lo es el calendario del Mundial. Y de hecho la gente cuando venía decía, ay, yo vivo en Bello, llévese el de Bello. Entonces, cuando ellos hacen, incluso que si lo ves está en la contraportada, en la externa, la grande, tiene mucho más que recordar. Diana, y ustedes, lo hablábamos ahorita, son 10 años ya haciendo realidad de las personas. Las ideas de las personas.
3: Así es.
4: Contanos un poquito de qué se trata Maderas y Proyectos.
3: Bueno, Maderas y Proyectos es una empresa más bien familiar. Somos un grupo más bien pequeño, somos 15 empleados. Realmente ha salido de un sueño, como mencionabas ahora, Fernando, donde procuramos al máximo que las ideas de nuestros clientes en cuanto a un closet, una cocina, un proyecto mobiliario pueda ser posible. Llevamos 10 años siendo aliados de carpinteros, donde hemos visto su crecimiento, también hemos visto el apoyo que Maderas ha podido hacer para ellos. El tema del calendario mundialista fue un éxito, pues realmente gracias a ustedes por esa idea tan espectacular, tuvo muy buena acogida, entonces eso también hizo que se rompiera ese hielo del cliente proveedor, sino que se llegó a tema de mundial. Creo que el fútbol es algo que también une bastante, entonces se logró llegar una muy buena acogida con el calendario.
0: El Plan Perfecto del Mundial, bueno, esos proyectos nos unen. Aquí dice, por ejemplo, me estaba contando Checho López, 10 años haciendo realidad tus ideas, crea tus espacios con los tableros. Me estaba contando Checho que uno llega ya con la idea de, vea, yo necesito una cocina, necesito unos closets, necesito hacer esto o esto. Ustedes inmediatamente los atienden, les diseñan, les cortan y también si lo quiere el cliente, el carpintero o el oficial va y la arma y hace todo el trabajo, el proyecto.
3: Exactamente, nosotros somos un aliado para carpinteros y cliente final, es decir, tú tienes un proyecto y no sabes cómo desarrollarlo, necesitas asesoría,
0: las medidas,
3: se hace todo el acompañamiento, de hecho lo que mencionabas de la instalación también lo estamos acogiendo, era algo que no teníamos pero ha cogido mucha fuerza, entonces lo estamos retomando y considero que hacer realidad los sueños de los clientes que con esmero hacen un ahorro para una cocina, para cualquier cambio que quiera hacer en su vivienda, es importante y estamos haciendo parte de esos cambios en nuestros clientes. Entonces es muy chévere compartir 10 años de historia con nuestros clientes.
1: Quería hacer una pregunta. En maderas y proyectos, no solamente la gente encuentra los tableros, también encuentra maderas, listones, todo este tipo de productos.
3: En realidad nuestro producto fuerte es la madera aglomerada, la madera con la que puedes hacer closets, cocinas, muebles de baño, puedes hacer stand, puedes hacer repisas, ajá, exhibiciones, cajoneras. En realidad es el fuerte de maderas y proyectos. Somos una empresa que no nos negamos a los sueños de clientes. Ah, yo quiero la manija así, quiero, vi esto, no sé si se pueda lograr. Hay cosas que de pronto en otras partes han dicho, no, aquí no lo hacemos, nosotros nos arriesgamos, nos tomamos la tarea de hacer la moldura y mirar cómo lo podemos desarrollar. Entonces considero de que hay proyectos personalizados que podemos ser fuertes en ellos.
0: Maderas y proyectos, ¿está en las redes sociales?
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0: Es que, Tapita, no alcanzó a anotarlo. ¿Lo repite, por favor?
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0: Usted.
1: Es que Cabeza Tapita es muy lento, Manuel.
0: ¿Se lo anotó Cabeza Tapita?
2: Sí, señor.
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0: La pregunta de pronto de algún oyente, ¿tienen crédito?
3: Manejamos
0: tarjetas.
3: Recibimos medio de pago tarjetas, tenemos link de pago, tenemos daftáfono virtual y en el momento no estamos haciendo créditos.
1: No, por clubes.
0: El que fía viene mañana.
3: El que fía es otro amigo.
1: El que fía se murió.
4: No, Jairo, pero mira que hay muchas entidades, vos vas y les decís, ve, yo voy a arreglar mi casa y voy a hacer closet, voy a hacer muebles. Y usted va a una entidad financiera que es más fácil. ¿Cuánto necesita? 4 millones. 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Y lo que me gusta de maderas y proyectos es que, además de que van y te visitan y te hacen toda la asesoría, te lo instalan, que poquitas empresas en el gremio lo hacen. Entonces, maderas y proyectos, muchos éxitos, felices 10 años, porque están cumpliendo 10 años. Gracias por estar con el plan perfecto del Mundial, por creer en nosotros, en Latina Estéreo. Y bueno, pues siempre está la casa de ustedes.
1: Una pregunta antes de que nos vamos con la música, sí, por favor.
3: Sí,
1: el fuerte son los tableros, la madera aglomerada. ¿Esos tableros a madera aglomerada son marcas nacionales, son importadas?
3: Sí, ya iba a mencionar el tema de la marca. Nosotros manejamos tres marcas, las cuales son fuertes en el mercado, que es marca Pelícano, marca Primadera y marca Duratex. Manejamos esas tres líneas, entonces procuramos al máximo que nuestro portafolio esté acorde a la necesidad de nuestro cliente.
1: Bueno, pero ¿eso son marcas nacionales o son importados?
3: Primadera es una marca nacional, sí. Duratex es una marca de Brasil y Pelícano es una marca de Ecuador.
1: Bueno,
3: pero son una de las marcas, son de las marcas más fuertes en la parte del aglomerado.
0: Diana Carranza, muchas gracias por estar con nosotros en Latina Estéreo.
3: A ustedes muchísimas gracias por la invitación, un privilegio total.
1: Muchas gracias.
0: Voy a pasar.
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0: Amigos y enemigos, ¿qué tal? Producción Latina Estéreo 100.9. Verbo Benjamín Cuello Enríquez.
1: En su época, un grupo poco promocionado. Pero qué swing, qué sabor tenía. The Latin, me gusta, así.

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5: Latina Estéreo, muy buenas noches. Zay Ramírez saludándolos desde Hollywood en la Florida. Para todos en cabina y a los salseros alrededor del mundo. Si me pueden complacer con la canción Caminando del Poeta de la Salsa. Y un rápido saludo para toda mi gente en Caicedo La Toma, por allá el kiosco del Mocho, y que tengan para que se entretengan.

0: a toda la gente de Latino Estéreo, y que un abrazo hasta todos los DJs, Rubén Blades de Panamá, y muchas gracias por la oportunidad que me dan de llegar a ustedes. Es una vida, al servicio de los que escuchan a la radio. Una felicitación de todo corazón, Rubén Blades, Consejo del Solar.
1: Las 7:45 minutos en los 100.9 de Latina Estéreo. 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Y siguen llegando los invitados esta noche, Jairo Luis.
2: Seguimos con nuestros invitados especiales de El Plan Perfecto del Mundial 2026. Plan Perfecto, nada mejor que sea el mismo Checho López quien nos presente a Alejandra Jiménez. Bienvenidos a Latina Estéreo.
3: Jairito, muchas gracias. Otra invitada especial de lujo que tenemos hoy en la Casa Salsera, en los 100.9, se llama, ya lo dijiste, Alejandra Jiménez, y es de una, digámoslo así, una institución cultural en Medellín, en Antioquia, en Colombia, que cuando yo les diga el nombre van a decir, ay, sí, ya sé cuál es, ay, sí. Se llama La Polilla. ¿Se acuerdan de La Polilla?
1: Sí,
3: sí, sí, señor. Existe. Alejandra, bienvenida a Latina Estéreo, qué rico que nos estés acompañando y que hayas estado con El Plan Perfecto del Mundial.
4: Hola, buenas noches para todos, de verdad que muchas gracias por esta gran invitación. Sí, este año fue para nosotros muy importante realmente hacer parte del Plan Perfecto, es la primera vez que participamos. Es muy rico como entregarle a nuestros clientes, mira dónde estamos, como algo diferente, que no hacíamos como tanta parte de, digamos, de los partidos, pero que la gente viera como algo diferente. Entonces el arte, mire, llega también con el fútbol.
2: Alejandra Jiménez, de la Corporación Artística La Polilla, ella es la directora y también fue bailarina en una época. Cuéntenos qué más hace allá ustedes en La Polilla, que están ubicados en Belén. ¿Dónde es que están ustedes ubicados?
4: Estamos ubicados en Belén, San Bernardo. En La Polilla hacemos de todo, o sea, mejor dicho, hemos visto cómo el arte transforma vidas por medio del teatro, de la danza, de la música. Tenemos clases de actuación para cine y televisión, programación permanente todos los jueves, viernes, sábados, algunos domingos. Tenemos también clases de yoga. También estamos en una vinculación con el INDER. Estamos dando unas clases de... Sí, de Linder nos vincula con el adulto mayor para que vayan y hagan una actividad lúdica.
2: ¿Para los adultos mayores también?
4: Sí, claro que sí. O sea, trabajamos con todo público.
2: ¿Para
4: niños,
2: que haya
4: jóvenes,
2: más comunicación?
4: Claro que sí, que la gente salga de sus casas, que la señora no se queden solo en la casa haciendo sus quehaceres, sino que también se distraigan un poquito.
2: ¿Y también dan clases para niños?
4: Sí, trabajamos mucho con los niños, el teatro, la danza. Y también estamos haciendo unos refuerzos a nivel educativo, que los mismos padres nos han pedido que los niños vayan a una entidad cultural y les podamos como ayudar con esta parte pedagógica.
2: ¿Y para estudiar radio y televisión, actuación?
4: Actuación para cine y televisión. Estamos más que todo formando estos jóvenes, algunos de ellos ya están en la televisión.
2: ¿Han sacado ustedes algunos que ya sean famosos?
4: Cuéntenos. Sí, claro que sí. Por ejemplo, no sé si han escuchado a Elizabeth Chavarriaga, que estuvo en la serie de Rigo. Entonces, mire que tenemos un gran respaldo de nuestros estudiantes.
2: ¿Sí?
4: Claro que
2: bueno,
4: sí.
2: Muy interesante. ¿Y qué está presentando últimamente en La Polilla? ¿Así como obra de teatro o algo así? Porque allá se ha presentado A la Diestra de Dios Padre.
4: Jorge Wolf. Claro que sí. En este momento tenemos un grupo muy importante que se está moviendo cada mes. Ellos trabajan con la improvisación. Falso Vacío, por ejemplo, los tenemos este sábado, totalmente invitados, 8 de la noche.
2: ¿Y a qué horas?
4: 8 de la noche.
2: Es un tema improvisado.
4: Exactamente.
1: Alejandra, regálenos la dirección, por favor, de la Polilla.
4: Claro que sí, estamos ubicados en Belén San Bernardo, en la calle 23, número 7685.
2: ¿Calle 23?
4: Sí, número 7685, Belén San Bernardo.
1: Repítaselo a cabeza tapita, Jairo, por favor.
2: Calle 23, número 7685. Sí, a mí me ha cogido avanzando más al camino. Bueno, muy interesante entonces, para que la gente, los jóvenes que quieran aprender a radio y televisión, arte, actuación, todo esto.
4: Claro que sí, la música, el flamenco, el árabe, o sea, la corporación.
2: Árabe.
4: Claro que sí, también
2: tenemos árabe.
4: Sí, por allá lo esperamos.
1: Entonces le sonó el árabe.
4: Y la Polilla no solamente es para estas actividades culturales, sino que ustedes, si quieren pasar, tener una reunión, necesitan una sala de juntas, tomarse un café, pueden perfectamente pasar por nuestro espacio y hacer algo diferente.
2: Los teléfonos y las redes sociales.
4: Claro que sí, nos encuentran en Instagram, @lapolillamed, en Facebook, y YouTube como Corporación Artística La Polilla, y el teléfono es el 320-677-7067.
1: Alejandro, una pregunta: ¿dónde la gente se puede enterar de toda la programación que tiene La Polilla? ¿Tienen alguna página web o a través de las redes sociales o tal vez un número de WhatsApp donde la gente se inscriba o un grupo de WhatsApp donde compartan ustedes la programación? Cuéntenos.
4: Sí, claro que sí. Principalmente en Instagram, también tenemos la página web www.lapolilla.com.co y en el celular que les acabo de brindar, 320-677-7067, allí encuentran toda nuestra programación también.
1: Jairito está muy interesado en las clases de baile, de danza árabe.
4: Por allá le espero para que reciban las clases.
3: Alejandra, ve, hay una cosa muy bacana, y es que La Polilla está en el barrio de Belén San Bernardo, un barrio muy tradicional de Medellín. Me gusta mucho de ellos, Mauro, Jairo Luis y oyentes, y es que la cultura siempre la vemos perdida y nos toca ir muy lejos y nos toca ir hasta el centro y nos toca ir hasta otros lugares, pero no saben el centro tan bonito que tienen aquí, ahí, cerquita de las casas, y hay mucha unidad residencial para que se programen, porque es que realmente ese es el plan perfecto, un fin de semana, incluso en semana, ir a ver una obra de teatro con familias, adultos mayores. Tú les puedes decir a las personas cuál es ese inicio que ellos pueden tener, que lo sigan en redes, pero que hagan ese club de amigos que siempre generen algún impacto positivo para La Polilla.
4: Sí, claro que sí. Mira que eso es lo que estamos haciendo ahora. Porque realmente La Polilla tiene 39 años, imagínese, 39 años en ese barrio, y hay mucha gente que no lo conoce. Vamos a empezar a hacer como una gestión de visitar por sectores, porque uno dice, ya las redes nos están moviendo demasiado y son muchas personas que realmente no saben que tienen este lugar tan maravilloso, donde pueden llevar a sus hijos, lo que les contaba, compartir. Y algo muy importante que se me pasó contarles ahorita es que imagínense que La Polilla también maneja un festival que es un festival internacional, lo realizamos en noviembre, de mimos y payasos. Traemos artistas internacionales, damos unos talleres de formación totalmente gratis para que nuestro público de acá de Medellín principalmente se beneficie. Entonces también los invito para que en noviembre nos acompañen con este gran festival. Y este año les cuento que también estamos trabajando con el cine. Vamos a realizar nuestra segunda versión de nuestro festival Belén en Pantalla. También vamos a iniciar unos cursos totalmente gratis para todos los jóvenes en sonido, iluminación, fotografía. Entonces mire la oferta tan grande que manejamos, pero mucha gente desconoce. Entonces es algo que tenemos que hacerle como el boom, el arte nos salva y mira que podemos beneficiarnos todos.
1: Claro que yo tengo una persona interesada para ese festival de mimos y payasos. Le dio nervio, dale, Se puso nervioso.
2: Alejandra Jiménez, ¿en esos días están presentando alguna obra de teatro?
4: Claro que sí. Este viernes vamos a tener una a las 4 de la tarde, va a ser público familiar, totalmente gratis. Esperamos a nuestros niños, porque les cuento también, cada último jueves del mes estamos con un programa que se llama Salas Abiertas. Siempre tenemos una obra gratis para todo el público familiar. Entonces, este viernes vamos a realizarla pues una extra, y el sábado tenemos la función de improvisación.
1: Ese Salas Abiertas es financiado por la
4: entidad pública. Por la alcaldía, exactamente. Ese programa es beneficiado por la alcaldía de Medellín, donde hay más de 30 salas, somos beneficiadas y tenemos esa función totalmente gratis para todas las comunas, o sea, en diferentes barrios, que es lo que te digo, mucha gente desconoce de todos estos beneficios claro, que
1: no,
4: tiene.
1: No puede decir que no tiene programa, porque ahí tiene un programa y gratis, como le gusta a Jairito.
4: Ahí está el plan perfecto, ahí está exactamente. El plan perfecto.
2: Muchas gracias, Alejandra Jiménez, por estar con nosotros en Latina Estéreo.
4: De verdad que muchas gracias por esta invitación y ya saben, pues los esperamos por allá en La Polilla.
1: Alejandra, muchas gracias.
2: Vaya.
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3: Seguimos saludando a la gente de Salsera en sintonía, siempre en la onda de la alegría. Un saludo muy, pero muy especial de cumpleaños para el anestesiólogo Juan Diego Marín, de la clínica El Rosario. Un saludo muy especial de parte de todos los amigos, de parte de toda la familia, y también de Uberney Pimienta, desde España, con su esposa Anita y su hijo Jerónimo. Y también de especial saludo de las pelimoradas. Oiga, mi doctor, que siga así, que va muy bien, que está ganando el año, que feliz cumpleaños, que cumpla 1000 hasta el año 5000 y que celebre con tortica, velita, bombita, botellitas, bastantes regalos, con de todito. Feliz cumpleaños, mi doctor, que la pase muy bien y será... ¡Hasta la próxima! No, pero
4: espere que yo también tengo un saludo de cumpleaños.
3: Pero este es para el doctor.
4: Ah, bueno, es para el doctor, Hágale, pero yo también tengo un saludo de cumpleaños para Lina. Un feliz cumpleaños de parte de César, que la quiere mucho, que un beso allá en Malta, donde se encuentra. Y el tema que quiere escuchar. El tema que quiere escuchar es vino añejo, que ya enseguida se lo vamos a programar.
3: Que cumpla 1000 hasta el año 5000.
4: Sí, señor.
3: Y que celebre con tortica, velita, bombita, botellita, bastantes regalos, con de todito.
4: Ay, ay, ay. Oiga, y bueno, no, hasta esta hora, Jairito, con tú me dispensas, pero yo me voy a descansar ahora, porque mañana voy a estar acompañando a toda la audiencia. A partir de las 6 de la mañana me tengo que ir a descansar para poder acompañar a toda la gente el día de mañana, a partir de las 6 de la mañana. En toda la franja mañanera voy a estar ahí acompañándolos. Y bueno, yo los dejo en la mejor compañía, que como la compañía de Jairo Luis García. Ave María. Jairo Luis García, Ave María.
3: Que le vaya muy bien, caballero.
4: Muchísimas gracias.
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Las 8 y 15 minutos, 8 y 15. El tiempo tiene la palabra, oiga bien. Los ases del volante. Un saludo especial ahí para Nando, Mickey, Edier, Robocop, Cindy, la Barbie, Chueck, Marlon, la Garra, Yesid, Bam Bam, Bam Bam, el Gordo, Ramón, Código, Jorge, Milagros, el Cabe, Bambino, Mariaca, Rodolfo, Robocop, Didier, el Político, el Tuzo, el Calvo, el Gafas, el Coste, el Terry, Pata de Venado, Seba, Chalo, Mario, Luis, Juan David, Chavarría y Orozco, de parte de Robert, en sintonía y en la onda de la alegría.

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5: Buenas noches, mi gente de Latina Estéreo. Espero que estén muy bien. Paso por aquí a reportarme desde Manrique el Pomar. Quiero mandarle un saludo muy especial para Duan, para mi mamá. Saludo para Juan. Y para que me complazcas con una cancioncita, por favor, que se llama Villa de Condenados de La Selecta. Porfa, y gracias. Y tenga para que se entretenga.
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1: 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Las 8:25 minutos, 8:25, el tiempo corre y el tiempo vuela. 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

Seguimos a través de la número uno Latina Estéreo. Saludando con sabrosura. Un saludo para Jairo Luis y Mauricio, la pareja del bullicio. Un abrazo salsero para todos ustedes allá en cabina. Saludos para Sara, mi esposa, Sofía, mi hija, la cachona, Ramona, los mellizos, Prisco, el Rape, Calvete y todo el como salsero en el Ciso, en el Muro. De parte de Diego, siempre en sintonía y en la onda de la alegría. 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

0: a través de Latina de Estéreo 100.9 FM, Salsaloando con sabrosura. Las 8:45, 8:45. Un saludo para mis amigos de La Pradera, Las Violetas, y para los Montoño. Un saludo para todos ustedes allá en sintonía en Belén, a mi novia Marcela, y para mis hijos, Valentina, Estefanía, Juan José, María Ángel y toda la familia. Un saludo especial para todos ustedes. Ellos son mi gran amor y mi gran alegría y hacen parte de mi vida. De parte de José Alirio Zapata en sintonía, siempre en la onda de la alegría.
1: Nosotros prometemos y cumplimos. Siempre. Ahora viene lo bueno. Ahora va a cantar con ustedes el único hombre de la Fania que de frente parece que está de lado. El hombre que abre la boca y lo que sale es gasolina. Pero lo va a poner a gozar. Este sí lo va a poner a gozar, porque tenemos un número muy especial para ustedes. Y dice así, ¡Héctor Lavoe!

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0: Ya llegó la hora de seguir saludando a la gente de Estación de Sintonía, siempre en la onda de la alegría, cuando son las 9:07, 9:07. Un saludo para la mesa salsera, saludo para la gente allá en la calle Sin Salida, en Envigado, para Iván, el Chivo, Mantequillo, la Lora, el doctor y la esposa, Norberto el peluquero, la criatura y la gente de arriba en Salsipuedes. Saludo para la Bobaleta, Calzones y todo el combo de parte de David allá en la Cultura Amarilla, siempre en sintonía y en la onda de la alegría.
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0: a través de la tienda estéreo 100.9 FM. Están saludando con sabrosura, están saludando a toda la gente gozona y salsera en toda el área metropolitana. Un saludo especial para quienes llegan de visita a Medellín. Bienvenidos a Medellín, la ciudad de hoy, la ciudad de siempre, la ciudad del futuro. Quiera Medellín, ame Medellín, Medellín para todos. Medellín es Medellín para todos. 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
2: Son las 9:25 minutos, 9:25. El tiempo tiene la palabra, el tiempo vuela, mi hermano. Un saludo para Luz Varela y John Varela, que están a esta hora por allá en la Avenida Oriental con los Huesos, allá recordando a Palacé. Un saludo para Julián y también para Álvaro, para Julián Neguita y toda la gente allá de recordando a Palacé. Están en sintonía y en la onda de la alegría. Un saludo para el Combo Salcero de donde Pacho Reconstruction, en la Valladera. Un saludo para Pacho, Andrés, Jerónimo, para Tito, Alejo, Aladino y para Robinson Uruburo, en la sintonía y en la onda de la alegría.

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2: Las 9:34 minutos, 9:34, el tiempo corre, el tiempo vuela. Un saludo para toda la gente de Latina Estéreo, en la mejor sintonía. Un saludo para la gente en Montería, siempre en sintonía y en la onda de la alegría. A todos los que converso, me sale en verso. Si lo sigo diciendo, me sigue saliendo. Un saludo para la gente allá en el barrio Galilea, en Montería, para Wilfredo José Velasco Carvajal y toda la familia salsera en sintonía, siempre con Latina Estéreo, la número uno de la salsa.

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2: 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Las 9:47 minutos, 9:47. 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
3: A 100.9 FM Latina Estéreo, un saludo de parte de Willy Sotelo, pianista del Gran Combo de Puerto Rico.

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1: Latina Stereo no para, son 24 horas, la mejor compañía musical. Faltan 8 minutos para las 12, pero en Buenos Aires, en la Argentina. En Colombia faltan 8 minutos para las 10. Mis amigos, nos vamos, porque mi neguita me espera. Los dejamos en la compañía de Orlando Hernández, el búho salsero Orlando Hernández, quienes les acompañamos, Mauricio Gómez, y también nos acompaña Federico Willis. Quien les habla, Jairo Luis García, les decimos muchísimas gracias por dejarnos llegar hasta su sitio preferido con la número uno, Latina de Estéreo. Que la pasen bien y será hasta la próxima.
2: Ismael Rivera.

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cita de los martes a las 10 de la noche. Una cita con el jazz, con las músicas nacionales, con los sonidos del Caribe y con tantos otros aportes que se han sumado a esta expresión musical. Diego Gómez hace posible que Jazzismo llegue en las mejores condiciones a todos ustedes. Yo soy Julio Eduardo Ramírez, su compañía durante los próximos minutos. Hoy vamos a recordar y hablar mejor de un músico muy importante. A lo mejor por estos lares nunca tuvo la trascendencia que tuvo en otras partes, sobre todo en Europa. Se llama Henry Brown, es conocido como Butch Brown. Es un músico de Harlem, nacido en el año 1938, timbalero, conguero, baterista y director de la banda The Latin Soul Brothers. Cuenta Pucho que su apelativo lo debe a que tenía unos póster de Tito Puente, de Tito Rodríguez, de Machito y otro de Pucho y Alfarona X. Un amigo le preguntó que quiénes eran ellos y él le contestó que Pucho y Alfarona, y él siempre lo siguió llamando Pucho. En los años 60 nadie combinó de la misma manera elementos del jazz, de la música latina, el soul y el funk como lo hizo Pucho y su Latin Soul Bros. Es una figura que además se rescató por en los años 90 en el auge del acid jazz, principalmente en el Reino Unido. Pucho nunca logró un amplio reconocimiento de otros músicos de jazz que exploraron un territorio similar, como Mongo, Willie Bobo, Carl Jagger, etc. Desde pequeño tuvo un amor por el jazz, el rhythm and blues y el mambo, y a finales de los 50 tocó por varios años con la banda del pianista Joe Panamá. Cuando el grupo de Panamá se separó en el año 59, recordemos que cuando se separa Panamá, emerge Joe Cuba, que era uno de los integrantes de esa agrupación y el cual fue uno de los que promovió abrirse de Joe Panamá para una nueva formación musical y un nuevo concepto musical. Pucho no se unió a Calderón, sino que formó su propia banda, reclutando varios miembros, entre ellos algunos que han tocado con la banda de Panamá. La banda llamó especialmente la atención de músicos del jazz latino como Willie Bobo, quien también tomó en su momento músicos de Pucho para su agrupación, al igual que lo hiciera Mongo Santa María. Y uno de esos músicos que se fueron con Santa María fue Chick Corea. Comenzó a grabar en el año 63 y tiene un periodo entre el año 63 y el 72, cuando grabó algo así como 6 discos para Prestige, y ayuda a desarrollar el estilo del boogaloo latino, que mezclaba el jazz, la música latina neoyorquina, el rhythm and blues, el soul y el funk, que por esa época estaba emergiendo con James Brown y muchos otros músicos. Pucho se atrevió a mezclar todo ese material en sus álbumes de larga duración, que digamos serían los iniciales Latin Soul Brothers, y acopló temas de Herbie Hancock, de Temptation, de Beatles, Duke Ellington y John Barry a esa fusión latina, soul, jazz y funk. En los años 70, cuando pasó un poco toda la fiebre misma de ese boogaloo latino, se fue a los Catskills, a las montañas del estado de Nueva York, y allí duró algo cercano a los 20 años. Y cuando regresó, se enteró de que era una gran figura del mundo del acid jazz en Europa, sobre todo en el Reino Unido. Esa primera fase de la discografía de Pucho es de difícil consecución. Algunos salieron en CD, pero nunca en Colombia se prensó música de Pucho Brown. Fueron en total 8 producciones las que hizo en esa época. Posteriormente, en el regreso, en el año 95, hace una serie de grabaciones, muchas de ellas muy exitosas, sobre todo en Europa, y otra vez volvió a dejar de grabar a partir del año 2004. Digamos que Brown es un hombre veterano y yo creo que en este momento debe estar casi que retirado de la música. Pucho Brown nos trae en esta oportunidad un clásico del jazz latino y del jazz en general, casi que más antes que cualquier cosa. Es el tema de Tisol, de Juan Tisol. Tiene arreglos musicales de Duke Ellington. En esta oportunidad, arreglos de Pucho.

Caravan y nos da una versión muy interesante de Caravan, muy al estilo de Pucho y sus Latin Soul Brothers. Esto es del año 1966 de la producción Saffron Soul. Lo escucha en Jazzismo de Latina Estéreo. 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
1: Herbie Mann, el músico neoyorquino, flautista, también tocaba el clarinete, un amplio registro discográfico, muy versátil, un hombre que siempre afrontó los cambios de la música a su manera y que tuvo una especial tendencia hacia la música latina. Esto lo tomó mucho en una gira que hizo por Brasil y ahí empieza la necesidad de incluir elementos percusivos, pianistas y otros músicos del jazz latino. Hizo un álbum que se llamó Flautista, que lo hizo para Verbet, pero fue publicado también por otros sellos posteriormente. Lo publicó en el año 1969 en un estilo de Afro-Cuban jazz y tuvo músicos como Canovi Totat, José Luis Mangual, Carlos Patato Valdés, Santos Miranda, entre muchos otros. Desde luego la flauta la hace Herbie Mann. Ese tema que vamos a tomar se llama Todos Locos, que es el que abre precisamente la producción Flautista. Herbie Mann en Jazzismo de Latina Estéreo.

0: tumbao bravo es una agrupación muy interesante que está liderada por Paul Verhoeven, un saxofonista, flautista y responsable que todo funcione a la perfección desde la producción hasta la composición. Ha reunido músicos de jazz latino de primer nivel, muchos de ellos con profundas raíces en la escena de Detroit. Su último proyecto, grabado en 2024, es un álbum en vivo grabado en el Blue James en Ann Arbor, y donde se nota que es una grabación en directo. El sonido es nítido, la mezcla es impecable, se percibe toda la calidez y la emoción de un concierto sin ruidos molestos. La mayoría de los temas son de Verhoeven, con algunas excepciones como su versión de Chanson de Herbie Hancock, la interpretación con respeto pero sin perder su toque personal. El álbum logra un buen equilibrio entre arreglos pulidos y energía genuina. Se puede comparar con grupos de Latin Jazz muy competitivos como Poncho, incluso algunos proyectos de Eddie Palmieri. Fue lanzado en este año 2026 y es una producción que rebosa mambo, cha-cha-cha, rumba, bolero, todo enriquecido con armonías del jazz. Son músicos que no solo tocan juntos, sino que disfrutan genuinamente haciendo una música que el público lo percibe de una manera inmediata. Llevan ya más de 20 años siendo una de las piezas claves de la escena jazzística de Michigan, y sus discos siguen apareciendo en programas de jazz de renombre, lo que demuestra su vigencia y popularidad. Escuchemos lo más reciente, vuelvo y digo, que fue grabado en el año 2024, fue publicitado o lanzado este año. El tema se llama Ritmo Bravo, lo hace Tumbao Bravo, dirigido por Paul Verhoeven, y lo escucha en Jazzismo de Latina Estéreo.
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0: retrocedemos y vamos hasta el año 1966 y les voy a leer una reseña de Ken Dryden respecto a la producción que vamos a tomar. Dice: Clark Terry unió fuerzas con el director de la banda cubana Chico O'Farrill para esas sesiones de estudios de 1966 que consisten casi exclusivamente en melodías latinas. Aunque hay un número de estrellas presentes, además de Terry, incluyendo a los trompetistas Joe Newman, Ernie Royal y Snooky Young, junto con los guitarristas Everett Barksdale y Barry Galbraith, los solos son todos de Terry, por lo que hay poca interacción en esas breves listas. Terry está en plena forma, como siempre, con su flugelhorn en temas como Angelitos Negros y su trompeta de tono gordo en un blues original llamado Jonchi. Terry y O'Farrill colaboraron en el narrativo original Arroz Español y sigue haciendo una descripción de los temas que componen la producción. En realidad es un LP de la época, 12 canciones, todas ellas relativamente cortas. Entre los músicos está George Duvivier, que hace el bajo, Galbraith y Barksdale hacen las guitarras, la percusión, Rosengarten, Chano Pozzo y Fran Malave, además de Julio Cruz. La trompeta de Clark Terry, Ernie Royal, John Newman, Snooky Young. Como les decía, grabado en el año 1966. Escuchemos esto que se llama Say Si Si, Clark Terry y Chico O'Farrill, de su producción Spanish Rice del año 1966. Say Si Si, lo escucha en Jazzismo de Latina Estéreo.
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The Afro Blues Quintet Plus One fue un grupo estadounidense de soul jazz con toques de rhythm and blues formado en 1963 por el vibrafonista Joseph Little Joe de Agüero. Conocidos por mezclar jazz con ritmos latinos y pop, se destacaron en los años 60 con álbums como La Nueva Dirección de Afro Blues Quintet del año 1966. Su sonido integraba vibráfono, saxo, flauta, piano, bajo y timbales. El fundador y líder de esta agrupación fue Little Joe de Agüero, vibrafonista y líder de este proyecto. Incluía a Jazz Full en el saxo alto, Bill Henderson en el piano, Michelle Davis en los timbales, Norman Johnson en el bajo y Moisés Obligación en las congas. El baterista original fue Jim Kellner, quien posteriormente se convirtió en uno de los músicos de sesión más influyentes en la historia del pop. Eran prácticamente todos músicos de jazz de renombre, veteranos de bandas como Chico Hamilton y Terry Gibbs, pero se notaba que los puristas menospreciaban esta rama del jazz, como casi siempre pasa en los Estados Unidos, por su carácter entre comillas comercial o pop. Sin embargo, a través del tiempo, esta agrupación, The Afro Blues Quintet Plus One, sigue trascendiendo y tiene un nicho de amantes y de gente fanática de su sonido. Recordemos Afro Blues Quintet Plus One en esto que se llama Mystic Mambo. Lo escucha en Jazzismo de Latina Estéreo. 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
1: Michel Camilo y Tomatito se cruzaron por primera vez durante la grabación del álbum Pa Gente con Alma del año 1992 de Ketama, en el que Camilo colaboraba. Tomatito era o es muy amigo de José Carmona, el líder de esa agrupación, y siempre estaba presente en el estudio aunque no participaba en el disco. Sin embargo, disfrutaba de la atmósfera creativa con todo el pianista. Tomático fue en ese ambiente donde nos hicimos amigos, aunque en ese momento ni siquiera soñábamos con tocar juntos, y no fue sino hasta 2 años después que se ideó el festival en Barcelona. Recordemos que Camilo es un reconocido pianista de jazz latino, director de orquesta, un virtuoso que se ha integrado a orquestas sinfónicas en su natal República Dominicana. Y Tomatito, ese cuyo verdadero nombre es José Fernández Torres, es un destacado guitarrista flamenco, nacido en Almería, España, hijo del otro célebre guitarrista Tomate, y ha cimentado su prestigio colaborando con figuras legendarias como Camarón de la Isla, Enrique Morente, así como con exponentes de otros géneros como el grupo de pop Mecano y hasta el bachatero Romeo Santos. Llevan casi 3 décadas colaborando juntos, aunque cada uno tiene sus proyectos independientes, pero descubriendo las infinitas posibilidades que brindan sus instrumentos y la conexión que comparten. Sin duda, una de las claves para que esta amistad musical que trasciende en los escenarios dure y perdure es la complicidad. Como apunta Michel Camilo, uno sabe simplemente cuándo quitarse del medio para que el otro brille en su momento. Michel Camilo y Tomatito nos traen un clásico del jazz. Armando es rumba. Michel Camilo y Tomatico. Spanish Again. Lo escucha en Jazzismo de Latina Estéreo.
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0: En un escrito realizado por Nelson Planas y publicado por Herencia Latina, que se titula Eddie Palmieri, simbiosis de ritmos y armonías, se encarga de analizar someramente los álbumes que ha grabado Palmieri hasta llegar a Listen Here, que es el último de esa época, año 2004, y hace una mención especial a lo sucedido entre el año 1994 y 1996. Dice que Eddie lanza tres álbumes de suma importancia por dos razones primordiales. Primero, porque por primera vez Eddie Palmieri escribe y arregla para un formato instrumental puro, el cual está influenciado por el estilo de Benny Golson en el álbum de Art Blakey, Moanin. Es decir, Palmieri junta dos sesiones, tres músicos de jazz en los metales y la sección rítmica, donde una no se subordina a la otra, por lo tanto se crea un perfecto balance entre ellas. Las composiciones y la orquestación está dentro de la vena del jazz y el acento y el fraseo rítmico son afrocaribeños y complementarios. Estas producciones son las que más adelante van a delinear el futuro álbum Listen Here, y esas producciones fueron Palmas, del sello Electra, Arete y Bortes. Voy a traer un poco al presente un sonido que siempre se ha mantenido y un álbum que ha sido una constante para los amantes del jazz latino, Arete, que se publicó en el año 1995 dentro del género del jazz latino y publicado por Tropijazz en una época brillante del jazz latino neoyorquino. Modo Caribbean Mood, que es una composición de Eddie Palmieri integrado por su agrupación, donde hay figuras como Donald Harrison, John Benítez, Paoli Mejía, Richie Flores, Adam Cruz, en fin, una verdadera legión de estrellas, complementadas por Conrad Elwood, Brian Lynch, José Clausel y Donald Harrison. De Arete, Caribbean Mood, Eddie Palmieri, en Jazzismo de Latina Estéreo.
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0: Alberto Domínguez Borrás nació en el año 1906 en México y es uno de los compositores más influyentes de la música latinoamericana del siglo XX. Su genio musical trascendió fronteras, conquistando corazones en todo el mundo con melodías que aún resuenan en el alma de millones. Pero de todas sus composiciones, dos fueron claves: Perfidia y Frenesí. No solo son canciones, son joyas musicales que capturan la esencia del romanticismo y la pasión mexicana, pero que en la realidad son tomadas por el mundo del jazz y convertidas en clásicos. Digamos que Arwet hizo una versión espectacular, y la que les traigo en esta oportunidad la hizo Fats Waller. Fats Waller fue un pianista espectacular, un tipo muy dotado, con unas características especiales. Generalmente trabajaba en quinteto, aunque hizo o grabó con agrupaciones mayores, y fue destacado. Desafortunadamente, una vida algo calamitosa hizo que tuviera una corta existencia. Lo interesante de esta interpretación de Fats Waller, que la recogí en una recopilación que se llamaron Louis Armstrong and Fats Waller, grabados en vivo entre los años 1938 y 1940. Se nota el impacto de Frenesí y de esos temas de Borrás, que fueron compuestos en el año 1939, como prontamente lo tomó el mundo del jazz. El tema, como les comentaba, lo hace Fats Waller. Perfidia, los arreglos son de Cipain Santis, y lo escucha en Jazzismo de Latina Estéreo.
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0: Hemos hablado muchísimas veces de este músico, parte importante de la esencia misma del jazz latino, el Latin Jazz, como lo quieran llamar. Cal Jaer nos regala una joya del jazz latino en este es un disco de 45 en la cara B, de puro funk. Ya eres un vibrafonista, hemos hablado mucho de ascendencia sueca estadounidense que estaba afincado en California y que grabó durante mucho tiempo para Fantasy Rockers. Esta grabación la hizo en el año 1958, Man Blues, una pieza realmente asombrosa del jazz latino. Escuchemos de nuevo a este invitado casi que permanente, Cal Jaer, Man Blues, lo escucha en Jazzismo de Latina Estéreo.
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0: traigo en esta oportunidad a un músico desaparecido, lamentablemente, que dejó una historia. Se trata del pianista norteamericano Hilton Ruiz, de ascendencia puertorriqueña, nacido en Teaneck, New Jersey, en 1952. Estaba leyendo una reseña donde muestra los pasos mismos desde sus inicios, con sus inicios en la música clásica. Fue un prodigio del piano, alumno de la pianista de jazz Mary Lou Williams. Creció en un ambiente donde alternaba con la música latina. Hay una grabación de él muy jovencito con una agrupación que se llama Ray J y los Siders. Hilton también tocó con Steve Turre, con Ransan, Roland Kier, Van Foster, Joe Henderson, Freddie Hubbard, John Newman. Bueno, una vida musical muy activa y un final muy trágico. Aquí, aunque trae una descripción muy actual para la época, esto fue en el año 2006, yo recuerdo que en las notas de la época se hablaba que Hilton Ruiz estaba en New Orleans para el cierre de una producción en beneficio de las víctimas de la tragedia de New Orleans, y se encontraba en un bar donde tuvo algunas dificultades y le dieron una paliza increíble. Posteriormente lo empujaron y lo sacaron del bar y se fue de cara. Misteriosamente se dañaron las cámaras y se argumentó que la muerte de Hilton Ruiz había sido producto de la caída, pero las explicaciones médicas contradecían esa hipótesis debido a las múltiples fracturas que tenía en el rostro. Lamentable, eso se ocultó y no pasó nada. Posteriormente trataron de abrir la investigación, pero como muchos de esos casos policiales, quedan en la penumbra, y eso marcó el fin de un músico que tuvo producciones muy buenas como Manhattan Mambo, Excitación, Héroes, Las Manos en Percusión, Piano Man, Island Ace, Ashimin, New York Story. Bueno, muchas, muchas producciones excelentes de Hilton Ruiz. Y un momento para recortarlo. La nota es de Reinaldo Pérez Ramírez y dice: Hilton Ruiz, crónica de una muerte no anunciada. Y la verdad es que, además de eso, fue una muerte no resuelta. Escuchemos Body and Soul, un clásico del jazz, en la interpretación de Hilton Ruiz. Lo escucha en Jazzismo de Latina Estéreo.
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0: Bueno, amigos, hemos llegado al final de la presente emisión de Jazzismo. Como siempre, la invitación al podcast de Latina Estéreo, donde puede escuchar Jazzismo el día y la hora en que usted prefiera. Yo soy Julio Eduardo Ramírez, les agradezco mucho su atención y los invito a que nos escuche la próxima semana. Hasta pronto.
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2: Don Roberto Valentín Fred. Voy Valentín por aquí para que escuchen Latina Estéreo 100.9. Así que sigan en sintonía, no se muevan de la silla y sigan escuchando buena música. Se lo dice Bobby Valentín.

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2: Mi querida familia, quiero que siempre sigan en sintonía con 100.9 FM, Latina Estéreo. Les habló Pacheco, Johnny Pacheco. A gozar con...

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Muchas gracias a toda la gente de Latina Stereo por la oportunidad que me dan de llegar a ustedes. Es una vida al servicio de los que escuchan la radio. Una felicitación de todo corazón. Rubén Blades.

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0: 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Dice yo, Larry Harlow, el judío maravilloso.
1: El padre así a su hijo le habla: vete, acércate al espejo, habla, dime algo, anda, dime algo. Y Omi callaba y callaba y no decía nada, porque el padre está un poquito enojado. Entonces el padre, de momento, repentinamente, ha roto el espejo. Y Omi se quedó callado y así cantó: soy sensacional, soy sensacional.

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0: Saludos a Luis González y a su madre de la salsa. Un saludo bien grande para Latino Stereo 100.9. Un cariño y abrazo desde San Juan, Puerto Rico, para todo el mundo ya lindo allá en Colombia, hermano. Muchas gracias por todo y el apoyo siempre. Nos vemos pronto por allá. Muchas gracias.
1: Hola, ¿qué tal, amigos? Es para mí un honor estar celebrando mi 23 aniversario en este disco, acompañado nada menos que por una orquesta de 35 profesores, la cual yo bauticé como la Super Orquesta de Puerto Rico. Gracias a Professional Records y a su presidente, el señor Soto, que me dio la mano en una producción tan costosa como esta. Bueno, y como próximo número, un tema que cae como un oasis en el desierto en estos momentos de crisis, titulado ¿Cómo no creer en Dios?

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Cascolón de la Orquesta Colón.

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Les habla Luis Fernando Mesa Tomate, pianista para todo el mundo, con todo mi amor.

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1: Aquí está otra de las grandes salsas de Borinquen. Vamos a presentar inmediatamente a la Orquesta Zodia con El Adiós.
2: 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Quizás no he de olvidarte, pero te digo adiós. No sé si me quisiste, no sé si te quería, o tal vez nos quisimos demasiado los dos. 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
2: Encontré en mi baúl anoche una orquesta, Las Siete Potencias. Oiga, pero qué tema. No volveré.

0: Hasta aquí los acompañó Benjamín Cuello Enríquez. Los que huyen, chao.
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Y con los buenos días y siendo las 6 de la mañana, 5 minutos, le damos la bienvenida a toda la audiencia salsera, a Notimúsica, noticias y música, mucha salsa a esta hora para comenzar este día, miércoles 15 de julio del año 2026. Saludamos a toda la audiencia, les deseamos un gran día, un feliz día hoy, miércoles 15 de julio. Aquí comienza Noti Música, todos bienvenidos con lo mejor de la información y de la salsa.

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4: Seis de la mañana, 15 minutos. Está escuchando Noti Música. A esta hora les acompaña Mauro Gómez Mesa durante esta mañana de hoy, 15 de julio del año 2026. Caer duele más cuando te crees intocable. Es la frase que nos comparte hoy Héctorini, que compartimos con toda la audiencia de los 100.9. Esto es Notimúsica. El pico y placa para el día de hoy. Medellín, miércoles 15 de julio, desde las 5 de la mañana hasta las 8 de la noche para vehículos particulares, motos de 2 y 4 tiempos y de 6 a.m. a 8 de la noche para taxis. Vehículos particulares, último número de la placa, 4 y 6. Igual para las motos, pero el primer número de la placa, 4 y 6. Y los taxis, el último número de la placa, 0. La medida aplica para todo el Valle de Aburrá. Eso es Notimúsica, 6 de la mañana, 16 minutos.
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6: Buenas, caballeros, y como nosotros siempre estamos investigando con lo nuevo, tenemos un número aquí de nuestro Bobby Capó y lo vamos a entrenar aquí esta noche. Deséenme suerte, se llama Don.

6 de la mañana, 26 minutos en los 100.9 de Latina Estéreo. Usted está en la mejor compañía para comenzar este bello día. Miércoles 15 de julio del año 2026. Y buenas noticias y noticias positivas. Desde el día de hoy, miércoles 15 de julio, la jornada laboral máxima en Colombia disminuye de 44 a 42 horas semanales sin que esto afecte el salario ni los derechos del trabajador. Además, el ecosistema de emprendimiento del país celebra cifras récords, destacando a Medellín con casi 700 empresas de base tecnológica. 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
3: Llega con todos los hierros la conspiración de Ernie Agosto, canta Miguel Quintana. ¿Qué letra? El miedo.

0: Amigos de Latina, hasta aquí los acompañó Benjamín Cuello Enríquez. ¡Los que huyen! ¡Chao!
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3: Seis de la mañana, 44 minutos, miércoles 15 de julio del año 2026. Buenas noticias para la ciudad de Medellín. El ecosistema emprendedor de Medellín sumó este jueves dos reconocimientos clave para el posicionamiento de su universo startup. Por primera vez, la ciudad ingresó al top 130 del índice global de ecosistemas de startups 2026. Además, fue destacada como la ciudad latinoamericana con el mejor entorno para hacer negocios en el conocido informe Colombia Tech Report. Eso sin mencionar que la capital antioqueña creció 28.5% el número de compañías de base tecnológica y levantó más de $157 millones en inversión para estas empresas a corte del año pasado. Según el Global Startup Ecosystem Index 2026, elaborado por Startup Blink, la capital antioqueña alcanzó el puesto 130 mundial tras subir 15 posiciones frente a la medición anterior, y con este avance superó a ciudades como Roma, Río de Janeiro, Monterrey y Abu Dhabi. El estudio evalúa factores como madurez de startups tecnológicas, participación de inversionistas, generación de empleo, impacto económico y capacidad de atraer inversión y talento internacional. En total, el informe analizó más de 1.500 ciudades y 120 países. Colombia, según el reporte, también mostró avances al pasar del puesto 36 al 35 en el ranking global, impulsado principalmente por el desempeño de Medellín y Cali. Esto es Notimúsica, 6 de la mañana, 46 minutos. Noticias positivas y buena música para comenzar este día.

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1: Seis de la mañana, 51 minutos. Pongan atención, señores. 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No lo olvide, del 17 al 26 de julio, Envigado nos espera en la Semana de la Cultura y las Fiestas del Carriel 2026. Y hasta ahora, el reporte de movilidad desde la Secretaría de Movilidad con John Jairo Vélez. Aquí está.
2: Buenos días, saludo a todos los oyentes de Latina Estéreo, el sonido de las palmeras. John Jairo Vélez, con el reporte del estado de las vías para hoy miércoles 15 de julio de 2026, mañana fresca, mañana tranquila. Señor conductor, cumple con las normas de tránsito, acata las señales de tránsito y le aportas a una movilidad amigable y de cero incidentes en el distrito de Medellín. Zona norte con alta carga vehicular, vehículos provenientes del norte del área metropolitana que ingresan por la autopista norte y la vía paralela. Transitemos con mucha precaución, señora, y alto flujo vehicular, y esto puede generar incidentes por la falta de precaución que coloquemos. Demás sectores en el distrito de Medellín, al momento sin afectación puntual en cuanto a la movilidad. No olvidemos para hoy el pico y placa 4 y 6 para los particulares motos de 2 y 4 tiempos y el 0 para los taxis, deseándoles un feliz día a todos los salserómanos de Latina Estéreo, el sonido de las palmeras. Un buen día.

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0: 7 de la mañana, un minuto, en los 100.9 de Latina Estéreo, Notimúsica, noticias positivas y música para comenzar el día. Atención que la estación de exposiciones del Metro de Medellín va a estrenar un portal de integración. El Metro inicia la construcción de su primer portal de integración en la estación de exposiciones para mejorar la movilidad de aproximadamente 25.000 usuarios diarios. El Metro de Medellín inició la ejecución de la primera etapa del proyecto Portales de Integración en el corredor de la carrera Bolívar, teniendo como punto de partida la estación Exposiciones de la línea A. Esta intervención de desarrollo urbano busca optimizar los bajos del viaducto para organizar y conectar de manera cómoda, segura y clara diferentes modos de transporte en un solo lugar. Con esta obra, el peatón, el metro, los buses, el transporte público colectivo y el transporte público individual se van a articular bajo un mismo esquema. El objetivo principal es facilitar los transbordos de los pasajeros y mejorar significativamente la experiencia de viaje, aportando de forma directa al orden, el espacio público y la seguridad de este estratégico sector de la capital antioqueña. La intervención en exposiciones, un nodo clave por donde transitan más de 25.000 personas al día, contempla una intervención total de 3.881 millones de pesos para su primera etapa. Al estar ubicada cerca de referentes de ciudad como Plaza Mayor, el Hospital General de Medellín y el Centro Comercial San Diego, la obra se convertirá en un punto de encuentro estratégico que recuperará espacios que actualmente están subutilizados. El proyecto está diseñado bajo el enfoque de desarrollo orientado al transporte, el cual aprovecha la infraestructura existente del sistema masivo para generar mayores beneficios. Con esta estrategia se busca ampliar la cobertura del sistema, promover la sostenibilidad ambiental, mejorar la accesibilidad y facilitar en el futuro la integración tarifaria entre los diferentes sistemas de transporte. Este nuevo espacio contará con módulos de comercio y autoservicios, zonas de abordaje organizadas para transporte público, áreas de estancia y espacios de coworking para el trabajo colaborativo, lockers inteligentes y zonas de recarga de dispositivos móviles, y además biciparqueaderos y baños públicos. A partir de este miércoles 15 de julio de 2026, los puntos de abordaje habituales ubicados sobre la carrera Bolívar modificarán temporalmente su ubicación para que estén atentos. Desde la empresa Metro se enfatizó que estas modificaciones en los paraderos de buses son de carácter temporal y resultan indispensables para avanzar en las obras, que una vez finalizadas entregarán espacios de espera mucho más amplios, una mayor integración con el sistema y un entorno urbano libre de congestión. 7 de la mañana, 4 minutos. 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

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Esto es Notimúsica, 7 de la mañana, 11 minutos. Usted está en la mejor compañía. Damos la bienvenida a los oyentes que llegan a la sintonía en este momento para que sigan disfrutando de lo mejor de la programación salsera de los 100.9 para comenzar este miércoles con toda la energía.

7 de la mañana, 19 minutos. Esto es Noti Música en los 100.9 de Latina Estéreo. Una efemérides para el día de hoy importantísima. Charlie Sepúlveda, trompetista, productor de jazz y Latin Jazz, nació el 15 de julio de 1962 en la ciudad de Nueva York, en los Estados Unidos. Charlie Sepúlveda es un trompetista de fama internacional, es compositor, director, profesor del Conservatorio de Música de Puerto Rico y además es productor radial. Ha participado en grabaciones y presentaciones con el Conjunto Libre, Hilton Ruiz, con Eddie Palmieri en varias producciones desde el 89, desde 1989, y con Tito Puente, haciendo parte de la Golden Latin Jazz All Stars. Ha producido trabajos discográficos bajo su dirección, como The New Arrival del año 1991, Algo Nuestro en el año 1993, Watermelon Man del año 1996, Luquillo Blues del año 2013, Mr. Epe, tributo a Eddie Palmieri 2016, entre otros. En este último año también nos ha entregado una nueva producción musical de Latin Jazz. Vamos a escuchar a esta hora un tema de Charlie Sepúlveda.

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0: 7:33. Tiempo para escuchar a Robinson, el parcero, con Lo que suena, suena aquí en los 100.9 de Latina Estéreo.
1: Hola, ¿qué tal, amigos? Un abrazo fraternal para todos ustedes. Les habla Robinson Posada y Lo que suena, suena en Medellín, aquí en la 100.9 FM Latina Estéreo. Un abrazo para la mesa salsera y para todos nuestros oyentes conectados con la mejor salsa, el mejor sabor y la mejor información. Invitadísimos para que se peguen la pasadita al Teatro La Police de allí en el barrio Belén San Bernardo. Ellos nos invitan a su semillero de formación en danza y en teatro para que junto con nuestros familiares, niños y jóvenes, nos peguemos la pasadita y participemos de estos talleres. Allí podemos encontrar la información en las redes sociales del Teatro La Police. Luego nos invitan para este 18 de julio a las 8 de la noche, Misión Improsible. La Agencia de Improvisación Secretos, AIS, se toma en el escenario bajo el mando del coordinador. Sus agentes deben infiltrarse en escenas desconocidas, desactivar situaciones absurdas y salir vivos del caos, solo con ingenio y trabajo en equipo. Vamos a ver esto el 18 de julio a las 8 de la noche. Allí está la boletería general y para estudiantes en el Teatro La Police. También nos invitan para el 17, Tito y Pepita y Choco buscan una mamá. Una puesta en escena donde el viaje de la oralidad, el teatro y la música hacen parte de la lectura activa como una fiesta. Esto va a ser 17 de julio a las 4 de la tarde. Eso es entrada gratuita allí en el espacio de La Polilla en Belén San Bernardo. Así que súper invitadísimos para que se peguen la pasadita al Teatro La Polilla Med, así aparece en Instagram, en redes sociales, y que viva el teatro, que viva el arte y que viva el ejercicio narrativo. Un abrazo para todos y seguimos conectados de la 100.9 FM, La Tira Estéreo, y yo soy Robinson Posada.
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1: Siete de la mañana, 47 minutos. Recordemos esta invitación, este par de invitaciones realmente. 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
1: Siete de la mañana, 55 minutos. Ya llega Sentimiento Latino. Antes de despedirnos, 10 cosas buenas que están sucediendo en el mundo ahora mismo. La IA está revolucionando el diagnóstico médico. La inteligencia artificial ha pasado de ser una fantasía de ciencia ficción a una realidad médica. En el año 2024, los sistemas de IA comenzaron a detectar enfermedades como el cáncer, la diabetes, las afecciones cardíacas de forma más temprana y precisa que los métodos tradicionales. Hoy, la inteligencia artificial de Google ahora puede detectar la retinopatía diabética, una de las principales causas de ceguera, a partir de las fotos tomadas con teléfonos inteligentes, lo que permite realizar exámenes oculares en áreas remotas sin necesidad de equipos especializados. Los proyectos de limpieza de los océanos están causando sensación. La gran mancha de basura del Pacífico, ¿quién no la recuerda? Una masa flotante de desechos plásticos del doble del tamaño de Francia. Pues bien, en realidad se está reduciendo. Los innovadores sistemas de la Fundación Ocean Cleanup han retirado más de 200.000 kilos de plástico del Pacífico desde el año 2021 y su ritmo se está acelerando. El apoyo a la salud mental se está generalizando. El estigma en torno a la salud mental se está desmoronando más rápido que nunca. Grandes empresas como Microsoft y Google, e incluso compañías más pequeñas, ofrecen beneficios integrales de salud mental que incluyen sesiones de terapia, días libres para el bienestar mental y aplicaciones para el bienestar. Las universidades de todo el Reino Unido han introducido perros de terapia durante los periodos de exámenes, mientras que países como Bélgica han hecho obligatoria la formación en primeros auxilios de salud mental en las escuelas. Esto significa que hablar de salud mental se está normalizando y que la gente recibe ayuda a una edad más temprana. Además, las tasas de suicidio entre los jóvenes han comenzado a disminuir por primera vez en décadas. Por otra parte, la energía renovable está batiendo récords. La energía solar y la eólica no solo están creciendo, sino que están dominando el mercado. Y lo mejor de todo, el coste de la energía limpia se está desplomando. Los paneles solares son ahora un 85% más baratos que hace una década, lo que hace accesibles a hogares y empresas de todo el mundo. La tecnología de las baterías avanza tan rápidamente que el almacenamiento de energía se está volviendo sorprendentemente asequible. La terapia genética está curando enfermedades incurables. Los niños que nacían con inmunodeficiencia combinada grave, también conocida como enfermedad del niño burbuja, antes se enfrentaban a una vida de aislamiento y muerte prematura, pero esto ya no es así. Los tratamientos de terapia génica han curado con éxito a decenas de estos niños, proporcionándoles sistemas inmunitarios normales y la oportunidad de vivir una vida plena y saludable. Las ciudades se convierten en refugio para la vida silvestre. La reintroducción de especies silvestres en entornos urbanos está transformando las junglas de cemento en ecosistemas prósperos. Londres alberga ahora más de 13.000 especies de fauna silvestre, entre ellas zorros, halcones peregrinos e incluso focas en el río Támesis. Ciudades como Milán han creado bosques verticales, edificios cubiertos de miles de plantas que mejoran la calidad del aire y proporcionan hábitat para aves e insectos. Estos corredores verdes no solo dan soporte a la vida silvestre, sino que también reducen las temperaturas urbanas, mejoran la salud mental y hacen de las ciudades lugares más agradables para vivir. El desperdicio de alimentos se está abordando con soluciones inteligentes. Lo que comenzó como una pequeña empresa, Too Good To Go, una empresa emergente danesa, ahora opera en 17 países y ha salvado suficientes alimentos como para evitar 1.5 millones de toneladas de emisiones de CO2. La exploración espacial está abriendo nuevas fronteras. Las empresas espaciales privadas han convertido lo que antes parecía imposible en algo rutinario. SpaceX ha logrado aterrizar y reutilizar cohetes con éxito en decenas de ocasiones, abaratando drásticamente los viajes espaciales. El plan del programa Artemis para enviar humanos de regreso a la Luna en el año 2026, incluyendo la primera mujer y la primera persona de color en caminar sobre la superficie lunar. Esto no se trata solo de exploración, sino de restablecer una presencia humana sostenible más allá de la Tierra, lo que podría asegurar la supervivencia a largo plazo de nuestra especie. La pobreza mundial continúa su histórica disminución. A pesar de los recientes desafíos, la pobreza extrema ha seguido disminuyendo hasta alcanzar mínimos históricos. El número de personas que viven con menos de $2.15 al día ha disminuido en más de 100 millones desde 2020. Países como Ruanda, Bangladesh y Vietnam han transformado sus economías, elevando a millones de personas a la clase media. Y por último, el mercado laboral muestra un crecimiento prometedor en este año. El mercado laboral ofrece muchos motivos para el optimismo, ya que los indicadores claves demuestran tendencias positivas en todos los sectores. En todo el Reino Unido, por ejemplo, la tasa de empleo ha aumentado hasta 75.3 a mediados del año 2025. Esto supone un incremento constante a lo largo del año que refuerza la estabilidad a largo plazo del mercado laboral. Hasta aquí Notimúsica. Ya llega Sentimiento Latino.

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1: Aquí llegamos cumplidamente a la cita romántica de Latina Estéreo en esta mañana. 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
2: Y siendo las 8 de la mañana, 7 minutos, damos inicio a Sentimiento Latino, la cita con el bolero, la cita con el romance. A esta hora en los 100.9 les acompaña Mauro Gómez Mesa. Y aquí comenzamos Sentimiento Latino. Vamos a escuchar a Willy Colón. Willy Colón, de su álbum titulado The Best, del año 1994, nos presenta Si Te Contara. Y escuchamos también a la cubana Xiomara Lugard con Tú Mi Delirio. Aquí comienza Sentimiento Latino.

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El romance está aquí en Sentimiento Latino, 8 de la mañana, 16 minutos. Escuchemos a Joe Quijano con el tema Este Rencor y a Orlando Contreras con Arráncame la Vida. Sentimiento Latino en los 100.9 de Latina Estéreo.

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1: Sentimiento Latino, las más bellas canciones para que usted disfrute esta mañana de miércoles, miércoles 15 de julio del año 2026. Vamos a escuchar dos con el mismo sentimiento a esta hora. La 33, junto al Macha, un músico y cantante chileno, nos presenta El Mago y la Publicidad. Y junto a Briela Ojeda, cantautora bogotana, nos presentan ¿Qué te pedí? Dos con el mismo sentimiento en Sentimiento Latino.
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0: Hola, gracias.
1: Muchas gracias.
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17: Ocho de la mañana, 35 minutos en los 100.9. Usted está disfrutando a esta hora Sentimiento Latino. Nos acompaña Mauricio Gómez Mesa. Vamos a escuchar a continuación a Toña la Negra, que nos presenta su tema De Mujer a Mujer, un tema del año 1961. Apareció en el álbum La Sensación Jarocha. Y escucharemos también a Vicentico Valdés con un tema aparecido en el álbum Algo de Ti del año de 1960. Temas que llegan al corazón en Sentimiento Latino.

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1: Ocho de la mañana, 42 minutos. El romance tiene su espacio en los 100.9 en Sentimiento Latino todos los días, de lunes a viernes, entre las 8 y las 9 de la mañana. Recuerde, mañana, gran especial. Celebrando la vida del maestro Rubén Blades, un gran especial con Diego Andrés Aranda y Mari Sánchez, con lo mejor en vinilo de los boleros de Rubén Blades. Vamos a escuchar a continuación dos temas actuales, dos temas recientes, aparecidos hace poco. Y el primero va con Carlos Enríquez, de su más reciente trabajo musical titulado Monk, con clave, un homenaje al pianista Thelonious Monk. Vamos a escuchar Ugly Beauty. Y con el crooner español Tony Sennett, vamos a escuchar una versión de Borrasca. La actualidad del bolero también está aquí, en los 100.9 de Latina Estéreo, en Sentimiento Latino.

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1: Ocho de la mañana, 52 minutos. Vamos llegando al final de Sentimiento Latino. Acariciándonos el corazón a esta hora con lo mejor del bolero. Vamos a continuar con Tommy Olivencia y Tito Rodríguez. Tommy Olivencia acompañado de José Sánchez nos presenta Novela de Amor. Y con Tito Rodríguez escuchamos Don Fulano. Con esto cerramos Sentimiento Latino esta mañana, miércoles 15 de julio del año 2026. Sigue disfrutando de la buena programación. Ya viene Canal Salsero.

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7: Y siendo las 9 de la mañana, 4 minutos, damos inicio a Canal Salsero, lo que pide la gente, lo que la gente quiere escuchar, marcando el 604-444-0109 y también a través de mensaje de texto o nota de voz en nuestro WhatsApp, Salsero 319-704-3625. Continúa acompañándolos este su servidor, Mauro Gómez Mesa. Aquí comienza Canal Salsero, lo que pide la gente.
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0: Mao, un abrazo, mi hermano. Dios te bendiga. Que tengas un excelente día. Un saludo para toda la mesa de trabajo y para todos los salsa escuchas. Para mis hijos que los amo con toda mi alma. Te habla Giovanni Mesa, reportando sintonía del barrio Colombia. Quizás escuchar un temita, por favor. Con el diferente, no te asombres. 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
1: 9 de la mañana, 15 minutos. 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Ahí nos puede escuchar 24 horas al día, 7 días a la semana. Solo salsa en la número 1 de los 100.9. Recuerde, esto es Canal Salsero, lo que pide la gente, lo que la gente quiere escuchar, marcando el 604-444-0109. O enviándonos un mensaje de texto o nota de voz a través del 319-704-3625. Para quienes están en el exterior, recuerden, +57 319-704-3625.
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1: Muy buenos días, Canal Salsero. Muy buenos días, Latina Estéreo. Saludo cordial desde acá, desde Envigado, para toda la zona del Alto de las Flores, el pedacito de cielo en Envigado, a los amigos John Maral, Cahuizo, a don Jorge Archi González en las Delicias de Archi, y a Nelson Muriel Sánchez, el amigo de la comunidad. Toda la familia González goza de mi saludo. Queremos programar un temita de Monguito el Único. Mi son, mi son. Muy feliz mañana. Muy buenos días.
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7: A las 9:30 de la mañana, hoy miércoles 15, usted programa Canal Salsero. Lo que pide la gente, lo que la gente quiere escuchar, marcando el 604-444-0109 o a través de un mensaje de texto o nota de voz en nuestro WhatsApp salsero 319-704-3625. Una información importante, téngala en cuenta, Envigado está de fiesta y tú eres nuestro invitado especial. Del 17 al 26 de julio, vive la Semana de la Cultura y Fiestas del Carriel 2026, una celebración para compartir en familia, disfrutar nuestras tradiciones y sentir el orgullo de ser envigadeños. Serán 10 días llenos de música, danza, teatro, arte, gastronomía, desfiles, encuentros culturales y grandes conciertos para todos los gustos. Recorre nuestras calles, disfruta la programación gratuita y déjate contagiar por la alegría de una fiesta que une generaciones alrededor de la cultura y las tradiciones. 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

0: Buen día, señor Mauricio. Un saludo especial para usted, para todo el staff de la emisora y para la audiencia. Juan Orrego desde Charlotte, Carolina del Norte. Por favor, para programar un numerito, se llama La Chola Caderona con Bush y su nuevo sonido. Muchas gracias, buen día.
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1: Mauro, buenos días. Se habla Wilson Álvarez, el repostero, reportando saludos del barrio Aranjuez. Mauro, un saludo muy especial para los que están enfermos y privados de la libertad. Muchachas y muchachos, tengan mucha fe, que la fe los va a salvar y que de estas saldrán. Mi rey, para pedirte un temita, por favor. Qué sabroso, de Jimmy Sabater. Muchas gracias y feliz día para todos.
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1: 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Son las 9 de la mañana, 47 minutos. 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
1: Muy buenos días, Latina Estéreo. Mauro Gómez Mesa, saludos desde Popayán, Tomás Sánchez. Para pedirle un temita. Good loving de Luis Barona. Que suene duro. 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

0: Canal Salsero, lo que pide la gente, lo que la gente quiere escuchar a esta hora, 9 de la mañana, 56 minutos. 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
1: Mauro, muy buenos días, un saludo desde aquí de Geo Ensayos. Manuel Nanclares, reportando sintonía. Quisiera, si es posible, escuchar a Pelo de Roberto Roena. Te agradezco mucho.
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0: Canal Salsero, lo que la gente quiere escuchar a esta hora, 10 de la mañana, 7 minutos, a través del WhatsApp Salsero 319-704-3625 y también a través de nuestra línea, el 604-444-0109. Atención, atención. 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
1: Lo que pide la gente, lo que la gente quiere escuchar, marcando el 604-444-0109 y también a través de nuestro WhatsApp Salsero 319-704-3625. 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
1: Desde la mañana, 20 minutos, usted está en la mejor compañía, los 100.9 de Latina Estéreo, la número uno de la salsa en Medellín y en el planeta entero. A esta hora tenemos comunicación directa con Lina María Vázquez de la Secretaría de Cultura del municipio de Envigado. Vamos a hablar con ella un poco de las fiestas de Envigado, las fiestas del Carril, el concierto. Lina María, muy buenos días, bienvenida a los 100.9 de Latina Estéreo.
2: Muchísimas gracias por esta invitación, qué rico estar en la emisora.
1: Pues bien, vamos a hablar un poco de todo lo que se viene en Envigado con la Semana de la Cultura y las fiestas del Carriel 2026, porque esto va a ser una fiesta increíble para todos, no solamente para los salseros, sino para el público en general. Hablemos un poco de esto, Lina.
2: Bueno, nosotros estamos preparando 10 días de fiesta, iniciamos este 17 de julio y vamos hasta el 26. Es una programación que pensamos para todos los públicos, una programación muy familiar para que no solo los envigadeños estén presentes, sino también todos esos visitantes que nos quieran acompañar.
1: Bueno, pues además de las fiestas, ¿qué vamos a encontrar así bien especial para que todos nos antojemos para estar en Envigado entre el 19 y el 26 de julio de este año?
2: Así es, desde el 17, de este viernes.
1: Ah, desde este viernes, este viernes, sí, señora.
2: Bueno, nosotros este viernes iniciaremos con un concierto principal inaugural en el parque principal, donde estará el Charrito Negro, los Gigantes del Vallenatos, el Socio. Es un concierto que esperamos que conecte a toda la ciudadanía con el resto de la programación. El sábado 18, por ejemplo, estaremos con la transmisión del Mundial en el parque. Tendremos nuestro evento de Porro al Parque, que ha sido muy famoso, lo hacemos en el Parque de San José. También digamos que el alcalde le quiere dar un regalo a la ciudadanía y es tener esa serenata, ese regalo de cuerdas y de música de antaño para todas las personas mayores en el municipio. Y luego cerraríamos con un simulacro dicembrino. Y paralelo a eso, ese mismo 18, un evento para los jóvenes donde las manifestaciones culturales diversas estarían presentes, que lo vamos a hacer en el parque recreativo, el que denominamos el Quilombo, donde vamos a tener breakdance, reggae, talleres de danza urbana, los emprendimientos juveniles, un torneo de gamers, hay muchas actividades.
1: Bueno, y el domingo 19 hay un evento que seguramente a todos los salseros, no solamente de Envigado, sino del Valle de Aburrá en general, de toda Antioquia, pues va a estar muy interesado, que es el gran concierto cultural del Carriel. El domingo 19 de julio a partir de las 5 de la tarde en el Parque Principal Marceliano Vélez Barrenechea. Hablemos un poquito de esto, Lina.
2: Nosotros queremos conectar esa fiesta de la final del Mundial que paraliza a toda la ciudadanía y les vamos a dar ese regalo de un concierto cultural del Carriel, todo en torno a la salsa, donde Latina Estéreo estará presente, será nuestro aliado para que esa tarde se vuelva mágica, donde vamos a tener esa sección de Yandes, ese desconectado, los DJs de Latina Estéreo, vamos a tener también una participación de nuestra orquesta sinfónica, que también ha preparado todo un repertorio alrededor de la salsa y por supuesto la orquesta de Killer Mambo, muy conocida por todos los oyentes.
1: Claro que sí, esto será a partir de las 5 de la tarde este domingo 19 de julio, jam session de salsa bajo el comando de Mario Caona, también un gran concierto con la Killer Mambo y la presentación de salsa sinfónica con la Orquesta Sinfónica de Envigado y la Orquesta de Cámara de Asturias, España, y por supuesto los DJs de Latina Estéreo. Bueno, esto es el domingo 19, pero las fiestas de Envigado van hasta el 26 de julio. ¿Qué más va a encontrar la gente en estas fiestas, Lina?
2: Bueno, el 20, de luego de lo patrio, también tendremos un encuentro de orquesta sinfónica, donde van a estar dos de España que tenemos de visita en la ciudad, la Paniagua, la orquesta propia nuestra. El martes, por ejemplo, tenemos una noche de humor y cuentería en el Auditorio María Puspán. El miércoles, también ese martes y el miércoles tenemos la presentación del Grupo Suramérica. Volvemos el jueves ya otra vez con programación en el parque para los amantes de la plancha y el rock, donde dos bandas se van a enfrentar alrededor de estos dos géneros musicales. Tendremos foros académicos, la presentación del libro, unos conciertos didácticos que haremos en instituciones educativas, donde activaremos todo con nuestras apuestas de cultura ciudadana. El 23 también en otra parte, en el teatro otra parte, tenemos un concierto de música del Pacífico. O sea, tenemos una programación muy diversa para todos los públicos.
1: Para todo tipo de
2: Todos
1: públicos,
2: los públicos.
1: para niños, para grandes, programación familiar, para todo tipo de público, para que se programen a partir del 17 y hasta el 26 de julio las fiestas de Envigado, la
2: Así es.
1: Semana de la Cultura y las fiestas del
2: La fiesta
1: Carriel,
2: de... Y...
1: que están aquí, que están ahí vinculadas las dos. Y por supuesto, Latina Estéreo hace presencia en estas fiestas, como siempre, enamorados de Envigado. Pues Lina, muchísimas gracias y por favor, para cerrar, invite nuevamente a toda la audiencia de los 100.9 y a toda la gente del Valle de Aburrá, del área metropolitana, para que asista a estas fiestas.
2: Claro que sí, o sea, queremos que todos los oyentes de Latina Estéreo nos acompañen en todas estas actividades que tenemos de la Semana de la Cultura y las Fiestas del Carriel, que vengan con toda esa actitud para gozárselas, para disfrutar lo que tenemos pensado. Me faltó decirles ahorita que tenemos un evento también muy importante para cerrar fiestas ese 26, que es nuestra muestra silletera, donde 70 silleteros de las veredas propias de Envigado también desfilan. Con esa majestuosidad de las silletas y ese colorido, y ahí tendríamos como ese cierre. Que nos visiten en las redes sociales para que se programen con cada uno de los eventos que vamos a estar, o sea, ya la programación completa está ahí y día a día vamos a recordar esa programación diaria.
1: Bueno, ese cierre es un preámbulo, un abrebocas para la Feria de las Flores. Recuérdenos las redes sociales en las que la gente puede estar enterado de toda esta programación, por favor.
2: Bueno, en Instagram y en Facebook nos encuentran como Alcaldía de Envigado o Secretaría de Cultura de Envigado en Instagram. Y también en la página web del municipio de Envigado, www.envigado.gov.co.
1: Bueno, Lina María Vázquez de la Secretaría de Cultura del municipio de Envigado, muchísimas gracias por esta invitación, por estas fiestas para todo tipo de público y esperamos que sean un éxito y que todo el mundo las disfrute. Muchísimas gracias, Lina.
2: No, a ustedes, los esperamos a todos.
1: Claro que sí, muchísimas gracias.
2: Bueno, chao,
1: Chao.
0: gracias. 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

0: Lo que pide la gente, 10 de la mañana, 45 minutos, 15 minutos nos separan de las 11 de la mañana. 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
1: Y en Canal Salsero saludamos a los cumpleañeros el día de hoy que nos envían sus mensajes a través del WhatsApp 319-704-3625. Vea, un saludo de parte de Juan David Álvarez, un saludo de cumpleaños para mi hija Valentina Álvarez, que le deseo el mejor de los cumpleaños. Ella sabe que es mi niña hermosa, que la amo con todo mi corazón. Ay, ay, ay. Feliz cumpleaños para Valentina Álvarez el día de hoy. Y un feliz cumpleaños también para, de parte de Carlos Mario Saldarriaga, para desearle un feliz cumpleaños a mi sobrino Sebastián Moreno, que se encuentra laborando en Sedi Vegas, de parte de Mario, que siempre le sonría la fortuna y el amor y lo celebre con bombitas, tortica, muchos abrazos y mucha salsa. Lo quiero de gratis. Un feliz cumpleaños para todos los cumpleaños del día de hoy. Son las 10 de la mañana, 49 minutos. Vamos llegando ya al final de Canal Salsero. No alcanzamos a programar a todos los oyentes porque, bueno, son muchos los mensajes, son muchos los pedidos de música. Pero bueno, esperemos. A partir de las 11 de la mañana, ahí estaremos programando los temas que se nos quedaron por fuera. Siga disfrutando de la mejor compañía.
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1: Y así vamos llegando al final de Canal Salsero hoy miércoles 15 de julio del año 2026. A ver, se me quedaron por aquí unos saludos de cumpleaños. Ya lo vamos a leer. Un momento. Bueno, de parte de Sebastián Gómez, el Chori, para desearle un feliz cumpleaños a Edwin Colorado, de parte de su sobrino Carlos Andrés y toda su familia, le desea un feliz cumpleaños, y de parte de Sebastián Gómez, el Chori, le deseamos un feliz cumpleaños, feliz vuelta al sol. También un saludo de cumpleaños desde el Rastaller, de parte de Andrés, para su hijo Matías, 11 años, se está cumpliendo en San Cristóbal. Pues bueno, hasta aquí los acompaña este su servidor Mauro Gómez Mesa, siempre complacido de permitirme que ustedes que los acompañe a esta hora. Es la primera vez en la mañana, pero bueno, encantado de haber disfrutado con ustedes estas horas. Sigan teniendo un día muy bello, un día muy hermoso. Está como fresquito, un poco gris, pero está muy fresco el día. Sigan disfrutando de la mejor programación, la de los 100.9 de Latina Estéreo. Ahí les estaré programando los temas que no alcanzamos a compartir aquí en Canal Salsero. Para todos, bendiciones, que disfruten el resto de la mañana y el resto del día. Hasta la próxima. Bye bye.
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7: Algunas veces los hombres decimos cosas que no son ciertas y se cree que son verdad. Pero también a veces decimos la verdad y quisiéramos que fuera una mentira. Esta es una de ellas.

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A mi gente de Latina Estéreo, les habla Willy Colón, le doy muchas, muchas gracias por apoyar esta música de parte mía y todos mis colegas en la música. Que Dios lo bendiga mucho y gracias al pueblo colombiano por la manera que han apoyado nuestra música y su generosidad. Solo me alienta el deseo divino de hacerte mía, mas me destruye la incertidumbre que estoy pasando. Estoy muy ronco ya.

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gracias por toda la colonia colombiana que siempre ha degustado de Joe como un colombiano, como su hermano. Pues que viva Colombia, y Colombia siempre con los brazos abiertos lo espera. Voy a la ciudad, voy a trabajar, ahí está el placer que lo voy a buscar.

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2: Vaya, qué sabor, 2:08 p.m. ya son las 2:08 p.m. Ahí teníamos el sabor de la música del Caribe y de las Antillas con Cubana, tremendo sabor, cosas de la calle de La Habana. Aquí en Maravillas del Caribe, señoras y señores, estamos con el placer de siempre hacer este recorrido imaginario por los pueblos del Caribe urbano y rural. El ensamble creativo de Latina Estéreo, el que coordina es Caco, el Godzilla de la salsa en el lanzamiento de la música, y este amigo de ustedes, Eliabel Angulo García. ¡Qué placer, señoras y señores! Porque vamos a seguir, sí, con la música en esta tarde sabrosa. El trío Yara en Maravillas del Caribe. Suéltame, Ocamba. Dice...

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1: 2:12, son las 2:12 aquí en Maravillas del Caribe 100.9 FM, el sonido de las palmeras. 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Doctor Elkin Valencia Aguirre, Max Salud Oral. 2:13, son las 2:13. Al Escobar, este era un barranquillero en los comienzos, aquella época que comenzó en los años 30. Y en el 15 se fue. Fue un destacado pianista, compositor y director de orquesta barranquillero. Lo tenemos aquí en Maravillas del Caribe. Johnny Special. Vaya, dice así, va que va.

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1: Dos de la tarde, 16 minutos. Son las 2 de la tarde con 16 minutos. Nosotros seguimos aquí aprovechando esta gran oportunidad para presentarles música del Caribe y de las Antillas. De 2 a 3 de la tarde, de lunes a viernes, para compartir con todos ustedes. A esta hora tenemos también un saludo especial para todos los conductores que van amplificando Maravillas del Caribe. Un agrado especial que sentimos acompañándoles a todos ustedes, señoras y señores. El ciego maravilloso Arsenio Rodríguez en Maravillas del Caribe. No quiero. Vaya, dice así, va que va.

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1: Son las 2 de la tarde, 20 minutos, 2 de la tarde, 20 minutos. Sí, el reporte de sintonía siempre a esta hora de la tarde. Los conductores, la Mancha Amarilla, un saludo cordial. La Mancha Blanca también, conductores de buses, busetas y colectivos que a esta hora disfrutan con nosotros esta música que tenemos de 2 a 3 de la tarde, de lunes a viernes, y llegamos hasta su lugar de trabajo, su lugar de descanso, hombre, cómo no, ni más faltaba. A esta hora, el Godzilla de la salsa y este amigo de ustedes, Eliabel Angulo García, seguimos haciendo maravillas del Caribe. La ciudad de que tiene ese arraigo especial de la música del Caribe, de la Antillas, especialmente de Cuba, donde nació el Benny Morel, bárbaro del ritmo. Santa Isabel de las Lajas, que conserva un fuerte arraigo musical, y en ella se celebra un gran festival internacional de música Benny Moré, para honrar la memoria de este músico espectacular, el Benny Moré. Lo llaman algunos la figura más espectacular, más grande de la música que nació en la isla de Cuba. Aquí lo tenemos, señores y señores, a esta hora de la tarde. Benny Moré, soy guajiro. Vaya, coge lo que eso es para ti, va que va.

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1: Las 2 de la tarde, 25 minutos, son las 2 de la tarde con 25 minutos. Por allá en el municipio de Bello también tenemos reporte de sintonía. En el municipio de Itagüí, también barrio Santa María. Y en el municipio de Copacabana. Eso es hacia el norte del Valle de Aburrá. Apenas son las 2 de la tarde con 25 minutos y estamos aquí guarachando con esta música espectacular. José Leonardo Espinosa, todos nuestros oyentes en el centro de la ciudad, gracias a La Latina, toda la gente que está disfrutando con nosotros lo que hacemos de 2 a 3 de la tarde. Mucha música sabrosa, espectacular. Ahora viene la Orquesta de Venezuela, señoras y señores. Billos Caracas Boy, una orquesta espectacular, fundada por allá en la época, en la década del 30, del 40, por favor, y por el dominicano José María Frometa, en Maravillas del Caribe. Aquí lo tenemos en el día de hoy, una gran orquesta que se especializó interpretando la música del Caribe y de las Antillas, especialmente la cumbia hecha aquí en Colombia, señoras y señores. Nuestros compositores fueron siempre, siempre los que estuvieron ahí con sus canciones, con su música, surtiendo la versatilidad de José María Frometa. Aquí seguimos con la música en esta gran oportunidad. Billo Frometa, señoras y señores, Sombra de mi Soledad. Va que va, dice así.

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12: Benjamín Cuello Enríquez, allá en la capital de la República. El Benja, mi afecto y cariño. Juan Fernando Guzuga en Bello también está con Maravillas del Caribe. Y nosotros aquí, como siempre, disfrutando y compartiendo con todos ustedes. Un abrazo muy especial también para nuestros oyentes en la Central Mayorista. Señoras y señores, gracias. Esta es la música que a esta hora presentamos a ustedes. Música del Caribe y de las Antillas. Alberto Isnada en Maravillas del Caribe. Un gran artista, comenzó en la pintura, pero pudo más la música que lo llevó a la cima de la popularidad. Aquí está Alberto Isnada, señoras y señores, en Maravillas del Caribe, Paparini. Vaya, dice así.

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1: La 2 de la tarde, 40. No, ¿cuál 40? Todavía faltan 4. Son las 2 de la tarde, 36 minutos, aquí en Maravillas del Caribe. Un abrazo cordial para Cristian Otero, por allá en el suroccidente de Colombia. Para los conductores también en el centro de la ciudad, donde convergen esas rutas que vienen del norte, del sur, del occidente, del oriente. Muchísimas gracias. Ahora también saludo para Carmen Alicia Velázquez, allá en el municipio de Itagüí, barrio Santa María, 237. Apenas son las 2 de la tarde con 37 minutos. 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Aquí, señoras y señores, está la guarachera de Cuba, Celia Caridad Cruz Alfonso y la Sonora Matancera, clásico de los clásicos, Vayan Vallende, dice.

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1: Dos de la tarde, 40 minutos, son las 2 de la tarde con 40 minutos aquí en Maravillas del Caribe, en Belén, La Nubia. Saludo también al reporte de sintonía, Alejandro Gómez, Belén, La Nubia. También reporte de sintonía, Mancha Amarilla. A esta hora de la tarde, gracias, de verdad que sí, nosotros seguimos gozando y llegando hasta su lugar de trabajo, su lugar de descanso, porque nos complace para esta tarde tener como todos los días lo mejor de la música del Caribe y de las Antillas que compartimos con todos ustedes. Ya son las 2:40, 2 de la tarde, 40 minutos. Héctor Rivera, papachá, dice, va que va.

Maravillas del Caribe en los 100.9 FM y en latinaestereo.com. Edwin Arias, mi buen amigo, un saludo cordial allá en Disco Fuentes. También le gusta Maravillas del Caribe. Gracias, viejo Edwin, mi afecto y cariño para usted. Carlos Mario Posada y toda la gente de Alabraza, también estamos enviándoles el saludo cordial. Francisco Fernando Calle Cayuya, en La Estrella, Fabio Castro Gil, son oyentes que están ahí siempre pendientes de Maravillas del Caribe. Nosotros nos complace de verdad compartir con todos ustedes esa música en La Latina, allá en el, no es el centro, prácticamente casi centro, calle 56 con la 41. Abrazo para José Leonardo Espinosa y todos nuestros oyentes que están con Maravillas del Caribe. Ahora viene Héctor Rivera, aquí en Maravillas del Caribe. Papachá, tremendo tema para esta hora de la tarde. Dice...

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2: Las 2 de la tarde, 47 minutos, 2 de la tarde, 47 minutos en Maravillas del Caribe. Jason Campillo por allá en Itagüí, Barrio Calatrava, también oyen bastante Maravillas del Caribe. Los conductores que cubren esa ruta hacia el centro de la ciudad y viceversa. Los conductores también de la Ruta de la Salud, la Ruta Hotelera Circular Sur y muchas, pero muchas rutas que a esta hora de la tarde disfrutan Maravillas del Caribe. Ya son las 2 y 48 minutos, 2 y 48 minutos. Félix Chapotín, en la tarde sabrosa de hoy, mis queridos amigos aquí en Maravillas del Caribe. Mentiras criollas. Dice así, va que va.

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1: 2:51 PM, son las 2:51 PM. A esta hora también tenemos un tema que vamos a disfrutar porque complacemos a nuestros oyentes. Tenemos la gran oportunidad de compartir con ustedes el gusto que los tiene aquí en esta gran oportunidad. Tenemos al Conjunto Niagra en Maravillas del Caribe. Voy a saludar a Darío Valenzuela, el brujo de la consola. Su nieto también está ahí disfrutando Maravillas del Caribe. Para Trópico, Conjunto Niagra, dice, va que va.

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1: Nicolás Muriel Muriel. Gracias, Nico. En la sintonía con Maravillas del Caribe. José María Valderrama Cáliz, Mancha Amarilla, también está con nosotros a esta hora de la tarde, porque disfrutamos este recorrido que hacemos en Maravillas del Caribe. Nicolás Tobón, Edinson Betancourt, son salseros, son oyentes de Latina Estéreo y están siempre con Maravillas del Caribe. 100.9 FM, el sonido de las palmeras. Aquí está el conjunto Gloria Matancera a esta hora de la tarde. Uy, ya son las 2:55. Amigos, llegamos a la parte final de Maravillas del Caribe. Claro, voy a saludar a Kelly Franchelli, a Emanuel, a Melanie y a Karen Yurley, que están en la sintonía con Maravillas del Caribe. Un abrazo cordial a su señor padre también, que fue el que les indicó el camino para disfrutar Maravillas del Caribe. 100.9 FM, el ensamble creativo de Latina Estéreo. Caco, el que coordina, el Godzilla de la salsa en el lanzamiento de la música. Este amigo de ustedes, Eliabel Angulo García. Yo soy alegre por naturaleza, caballeros. Aquí, como les decía, vamos a finalizar nuestro programa en el día de hoy. Ay, a la gente de Ferre Castaño, muchísimas gracias por la sintonía. El conjunto Gloria Matancera, aquí en Maravillas del Caribe. Y terminamos aquí por el día de hoy, señoras y señores. Oigan bien lo que dijeron. Muchas tardes. Buenas gracias.

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10: Desde Colombia, Wilson Mandioma Saoco, para todos ustedes. Un gran placer estar saludando a todos nuestros oyentes que nos ven y que nos escuchan. Para el mundo entero, porque esto ya se ve a nivel del mundo entero. Es un tema grabado con la orquesta de Furco y sus Tesos.
11: Todas esas canciones están ahí vivas. Sigue la gente pidiéndolas. Eso es lo primero que la gente se acuerda de aquella época de 1973, que fue mi inicio con la época de Furco y sus Tesos. Esos números han dejado mucha huella. Bueno, hay una canción muy bonita que yo empecé cantando en 1973 como compositor y decía: oye, qué tristes son los desengaños al corazón. Oye, qué tristes son los desengaños al corazón. Y de ahí fueron siguiendo canciones como Los Charcos. Sonriente, viene Rosario por las calles de un lugar. Después siguió el éxito más grande que ha podido tener la salsa en Colombia, que es: en el mundo en que yo vivo, siempre hay cuatro esquinas, pero entre esquina y esquina, siempre habrá lo mismo. Ay, ay, ay.
10: De frente, directamente al corazón, con sentimiento desde Colombia, Wilson Saoco.

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1: Quiero darle a San Francisco mi tremendo guaguancó.
2: Rudy Calzado fue un gran cantante, charanguero y compositor por excelencia. En Nueva York, integró la charanga de Charlie Palmieri, Pacheco, la orquesta de Belisario López, Fajardo y sus estrellas, y la orquesta de Mario Bauzá. Junto con su hermano Sergio Calzado y el cantante Rafael Felo Bacallao, integraron uno de los mejores coros de la música cubana con la orquesta de José Antonio Fajardo en el Club Montmartre. Hizo coros para Benny Moré en el tema Trátame Como Soy. Y en 1960 se une a la charanga Nuevo Ritmo, fundada en Los Ángeles por el músico Armando Sánchez. Sus principales composiciones fueron La Botija de Abuelito, Tumba la Caña y Yo Vengo de Oriente.
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8: Lo que pide la gente, lo que la gente quiere escuchar a esta hora, a través de la número 1, Latina Estéreo 100.1 FM. Lo que pide la gente, marcando el 604-444-0109, o nuestro WhatsApp salsero, el 319-704-3625. Mis amigos, hoy estoy en la compañía de Mari Sánchez, quien les habla, Jairo Luis García, les decimos bienvenidos. Mari, Jairo Luis.
9: La pareja feliz.
8: Hola, Mari, ¿cómo estás de linda hoy? Estás muy bella hoy. ¿Qué te pintaste el pelo? ¿Qué? ¿Por qué lo tienes tan bonito? Como rojo, cobrizo, no sé qué, por allá. Así quedó para mí.
9: Ay, gracias. Ya extrañaba. A mí en la mañana, no.
8: Nadie te echa piropo ni te dice nada.
9: No.
8: Hoy estás muy linda, bueno, para tu novio.
9: No
8: tienes novio. Estás recibiendo hojas de vida.
9: No.
8: Tampoco. Entonces, ¿qué estamos?
9: Nada, esperando que usted me haga sus halagos tan divinos.
8: Que haga
9: como todo galán. Sí, claro.
8: Bueno, amigos, estoy en la compañía de Mari Sánchez, que está recibiendo hojas de vida y está dispuesta a todo.
9: Ay, no, gracias. No, esa publicidad no la pago.
8: A recibir buenas propuestas.
9: Ay, Dios mío. No, mejor ustedes pongan la canción, pongan la orquesta, el artista.
8: Pida lo que quiera.
9: Pida lo que quiera, pero en música. Hasta las 6 de la tarde.
8: Porque música es lo que hay.
9: Música es lo que hay. Hasta las 6 de la tarde. Acompañándoles, Mari, Jairo Luis.
8: La pareja feliz.
9: Salud, vea, por acá está John Varela en sintonía y en la onda de la alegría. Un abrazo, saludo para él, también para Héctor Rendón desde Cristo Rey. Saludo para Ever Yela Luna, su amigo. Un abrazo en sintonía.
8: Oh, vaya, está por ahí.
9: Sí. Desde Bello está John Alexis Higuita. Quiere escuchar mi testamento de Luigi Texidor, con muchísimo gusto. Y saludo para Camilo Turca. Hola, Camilo.
10: Latina Estéreo, linda tarde. Camilo Turca, sintonizado como siempre. Quisiera programar un tema, por favor. ¿Dónde llevas el sol? Al estilo de Imael Miranda y la orquesta Harlow. Oiga, pero en grande en cabina para todos.
8: Oiga, pero
10: cambia
8: de tema. Camilo Turca, cambia de tema porque ayer te lo pidió.
9: El mismo. Sí. Camilo Turca por la mañana me pide cosas diferentes.
8: Oh, ayer pidió ese mismo.
9: ¿Sí?
8: Sí.
9: Ah, pero yo no lo escuché.
8: Sí.
9: Yo no lo escuché. Voy a escucharlo. Voy a escucharlo. A ver, yo veo. A ver.
8: Sí.
9: ¿Dónde llevas el son?
8: Ayer lo pidió.
9: A ver, ¿dónde llevas el
8: ya
9: son?
8: Ya está como...
9: No, señor, pero no. Si lo pidió antes no lo pusieron porque no ha tenido historial de reproducción. Cami, aquí va la canción. Vamos entonces con mi testamento de Luigi Texidor y más adelante Larry Harlow con ¿Dónde llevas el son? Esto es...
8: Canal Salsero.
9: Bienvenidos.

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1: 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Bueno, mi hermano, yo me voy de aquí. Aquí no me quedo yo.
2: ¿Tú estás oyendo eso, lo que dice Ismael en Santiago?
3: Yo no sé, pero es porque se vaya el son de aquí.
2: Si no, no, yo me llevo el son. Yo me llevo el son.
4: Que hacer algo, ¿eh?
3: No, así no es, así no es.
2: Oye, pero no me aguantes, no me aguantes, que me llevo el son.
3: No,
2: yo me voy, yo me voy.
3: Ah, bueno.
4: No, ¿qué dice?
3: No, yo no sé, pero ustedes no saben para dónde yo voy.
2: Ah.

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1: Las 5 y 14 minutos, 5 y 14. El tiempo tiene la palabra, el tiempo vuela, mi hermano. La gente que marca el 604-444-0109.

0: De voz.
1: Mari y Jairo Luis, la pareja feliz. Buenas tardes. Freddy Lopera reportando sintonía fiel desde Barrio Caribe. Saludo muy especial para todos los tatuados. Camila Oturca, John Varela, Cala Salsa, para el muchacho de Punto Cero, el son de la calle. Y todos los que me conocen, Marín, Dios los bendiga. Una feliz tarde. Me regala un temita, por favor.
0: Claro.
1: Aguaniné. Bendiciones para todos. Feliz tarde.
0: Listo, con muchísimo gusto. Feliz tarde para ti también. Un abrazo, 517.
2: La energía es una sola. Sí, Guarayas.

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7: Las 5:31 minutos, 5:31, el tiempo corre, el tiempo vuela. El tiempo no se detiene y seguimos en Canal Salsero a través de la número 1 Latina de Estéreo 100.9 FM. Un saludo para mi buen amigo.
8: Pero olvidé el nombre, ay no.
7: Para mi negro, Manuel, ay, no. Manuel Palacio.
8: Menos mal, Manuel, que son amigos.
7: Manuel DJ. No, pues sí, yo le digo siempre mi negro. Mi negro querido. Yo soy padrino de él.
8: ¿Sí? ¿De qué?
7: De matrimonio.
8: De primera comunión. De es que primera comunión, de bautizo.
7: De matrimonio.
8: De bautizo.
7: Hola, mi negro.
9: ¿Qué más, mi hermano? Saluda para todos los oyentes de Latina Estéreo, no solo aquí en Medellín, sino en todo el mundo.
7: En Bojayá.
9: Bojayá. Yo soy de Bellavista, Bojayá, mi hermano.
7: Sabroso. Comiendo pescado por allá cuando
8: ay,
7: estaba
8: qué
7: pelado.
8: Dicha. Wow. ¿Cuál es la subienda por allá? O sea, el que más se ve, el más rico, el todo.
7: Boca Chico.
8: Ah, ¿usted sabía que a mí me dio ese antojo para en el embarazo de María Ángel?
9: ¿A usted me dio?
8: Ah, y todavía. No, no puedo.
9: Ah, bueno, en estos días les voy a traer.
8: Boca Chico, grande, chiquito, como sea, lo recibimos.
9: Ah, bueno. Yo le traigo en estos días, papá.
8: Ay, qué rico, sabe que
7: y el negro sabe cocinar. Vea,
8: y Diego
7: bien.
8: También apareció, que él también.
7: Y el negro sabe cocinar muy bien.
8: Ah, bueno, nos lo trae ya frito.
9: Sí, hombre.
8: Mano, ya con los patacones y todo.
7: Cuando estábamos en la otra casa, el negro cocinaba.
9: De lo lindo. Yo me acuerdo.
8: Yo no sé.
7: Y yo me como hasta el pegado.
9: Venga, Jairo. Yo quería escuchar una canción.
8: ¿Cuál quiere? ¿Cuál quiere?
9: Ya que estoy por aquí, hombre.
7: En Canal Salsero, ¿qué quiere escuchar?
9: Yo quería escuchar se llama de Mr. P. Rodríguez. Dame un beso, me parece que se llama. Esa es la canción,
7: Mari,
9: que hace mucho tiempo no escucho y que me quería escuchar. Porque es muy buena esa canción. Es de como del año 60 y algo. Pero la fecha no recuerdo.
8: Pero dame
9: bien.
8: Felicidad.
9: Dame felicidad, esa es. Esa es la canción.
8: Pete Rodríguez.
9: Mr. Pete Rodríguez.
8: Dame felicidad.
9: Oiga, el rey del bugalú.
8: Sí, señor. Bueno, vamos con esa canción. Pero antes, ojo, atención, salseros de Envigado y el Valle de Aburrá. 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Desde las 5 de la tarde en el Parque Principal, Marceliano Vélez Barreneche disfruta una gran invitación para todos ustedes. Vamos a tener jam session de salsa, estará también la energía de la orquesta de Killer Mambo y una espectacular presentación de salsa sinfónica con la Orquesta Sinfónica de Envigado y la Orquesta de Cámara de Asturias de España. Y por supuesto, estaremos allí acompañándoles los locutores de Latina Estéreo, poniendo el ritmo y animando esa gran celebración. Así que no se lo pueden perder este domingo 19 de julio en la Semana de la Cultura. Y escuchemos por acá a Jairi, también a Jonathan El Grillo, a ver qué nos dice. Hola.
10: Buenas tardes, Jairo, Luis y Mari. Grillo Salsa reportando sintonía del barrio Colón. Saludos, salsero, a ustedes en cabina. Y si me pudieran complacer con un temita de Joe Acosta, Mambo Potente. Muchas gracias, Jairo, Luis y Mari. Que tengan una excelente tarde.
7: Listo. Vamos a buscarlo en la discoteca automática de Latina Estéreo, que es rápida, rápida e inmediata.

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6: Y después de esa super invitación, más llamadas, más mensajes, más reportes de sintonía. Ramiro por acá reportándose.
7: Con las buenas tardes, Latina Estéreo, y a todos los oyentes, Jairo Luis y Mari, la pareja feliz. Les habla Ramiro Balbín de La Mancha Amarilla, reportando sintonía. Hoy quisiera escuchar Rancancán. Tito Puente, muchas gracias.
5: Rancancán, de Tito Puente y su orquesta, el rey del timbal. Lo estamos buscando en la discoteca automática, la tiene Estéreo, que es rápida, rápida e inmediata.
6: Y bueno, escuchemos esta llamada. Hola, Latina.
5: ¡Aló!
8: ¡Hola!
5: ¿Con quién hablamos?
8: Con Gerson Jairo.
5: ¿Qué quiere escuchar a esta hora, mi hermano?
8: Yo soy Babalú de Richie Ray, mi hermano.
5: Yo soy Babalú, con Richie Ray. Ajá. Y Bobby Cruz. Yo soy Babalú.
8: Estamos buscando. Jairito, saludos ahí también para Mari.
6: Un abrazo, listo. Feliz tarde.
8: Gracias, lo mismo, Dios los bendiga.
6: Amén, a ti también, 5:47 minutos.

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0: Y llegamos a la parte final de Canal Salsero, donde ustedes han programado solo salsa y sabor. Y bueno, siguen las invitaciones, Jairi. Cuéntanos, cuéntanos, ¿para dónde nos vamos?
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1: Del 17 al 26 de julio vive la Semana de la Cultura y Fiestas del Carriel 2026. 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
0: Sí, señor.
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0: Allá estaremos. Y bueno, finalizamos entonces, Jairi, Canal Salsero, con otra nota de voz. A ver qué nos dicen por acá. Hola, Jorge.
2: Jairito, buenas tardes. Me colocas el disco Gangán y Gangón. Un saludo especial, Jorge Correa.
0: Listo, Jorge. Vamos a cerrar entonces. Nuevamente con... Ah, pues que ya me sonó por acá Richie Rey. No importa, la ponemos para cerrar.
1: Sí, claro.
0: A ver, ya dijo. Ya dijo, usted manda, señor.

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Bienvenidos amigos, aquí comenzamos dos con el mismo sabor. Vamos a escuchar al Sexteto Juventud interpretando Con todas las banderas y Mala.

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Favor a través de los 100.9 y mucha atención, salseros, mucha atención, salseros de Envigado y del Valle de Aburrá. 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Y por supuesto, los DJs, locutores de Latina Estéreo poniendo el ritmo y animando este gran evento, esta gran celebración. Así que no se lo pueden perder. Domingo 19 de julio, super invitados todos. Y el Parque Principal de Envigado. 6 de la tarde, 18 minutos. Continuamos. Llega por acá otra muy buena pareja musical, un poco más suave. Vamos a disfrutar de dos boleros increíbles con el gran Felipe Pirela. Allá y arrodíllate. Oye.

0: Las 6:25 minutos, 6:25. Es hoy, oiga, sí, es hoy. Hoy miércoles. 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
1: Y después de esa super invitación, Jairi, seguimos con más parejas musicales. Llega Roberto y su nuevo Montuno. Dos excelentes canciones para acompañarnos en esta tarde. Me queda un guaguancó y más adelante, Triste Arrabal. Esto es Dos con el mismo sabor.

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6: Seguimos presentando dos. Con el mismo sabor, aquí está Ray Barreto, nos presenta Bambanquere y Vine Paichá.

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1: Disfrutando de esta tarde maravillosa a través de los 100.9, mitad de semana, miércoles, con lo mejor de la salsa. Y llega por acá Poncho Sánchez, se llama El Sabrosón y El Conguero, dos con el mismo sabor.

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1: Son las 6:54, 6:54. 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
2: Sí, señor. Y si hablamos de buena salsa, pues la pareja que sigue es increíble, con la que cerramos dos con el mismo sabor a través de los 100.9. Finalizamos con Charlie Palmieri. Aquí está La Vecina. ¿Y qué te vas? Pues vete.